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0: que esta mezcla nunca llegaría? 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
1: Hola, hola, muy pero muy buenas noches. ¿Cómo están? ¿Cómo se le están pasando en este sábado? Sábado 5 de septiembre del 2026. Son las 8:18 ya, 8:18. El WhatsApp de cabina para que ustedes se reporten con nosotros en esta nochecita de sábado es el 878-791-9303 para que manden sus saludos, dedicaciones, felicitaciones a los cumpleaños del día de hoy, 5 de septiembre. ¿Quién esté festejando algo en especial o simplemente para pedir tu rola favorita a través de la estación de la raza? La temperatura actual en Piedras Negras tenemos 31 grados centígrados, sensación térmica en los 30 grados. Para esta noche se espera alcanzar una temperatura mínima de los 27 grados. Tenemos un cielo parcialmente nublado y hay probabilidades de lluvia, así que si ustedes tienen algún plan para esta noche, bueno, pues déjenme les digo que tomen sus precauciones. Hay un 40% de probabilidades de lluvia. Ahorita que venía de camino para acá, para la estación, pude ver ahí que ya estaba relampagueando en ciertos sectores de la ciudad, entonces vamos a tomar nuestras precauciones. Más vale prevenir que lamentar, señora. Si usted lavó ropa, es momento de que usted la guarde, porque o la tienda dentro de la casa, porque en una de esas la pesca es prevenida, llueve y ya se le mojó la ropa otra vez, oiga. Vamos a ver quién anda en la línea. Superestelar, muy buenas noches.
2: Buenas noches.
1: ¿Qué onda, Ramoncito?
2: ¿Cómo andamos?
1: Bien, bien, aquí andamos.
2: Ya estamos, andamos, no andamos vaqueros hoy.
1: ¿Hoy no andas vaquero?
2: No.
1: ¿Por qué, Ramoncito?
2: Ahí viene de por qué te digo.
1: No, pues no, no sé. ¿Te vas a quedar ahí en tu casita?
2: No.
1: ¿Entonces?
2: Vamos a la feria.
1: Ah, ¿y no te vas a ir vaquero?
2: No, mañana.
1: Ah, mañana vas a andar vaquero, Ramoncito.
2: Sí.
1: Ah, muy bien.
2: Tania, ¿quién está aquí con nosotros?
1: ¿Quién anda ahí con ustedes? A ver.
2: Tú le tienes que decir.
1: No, Ramoncito, ¿cuántas veces te tengo que decir que parezco bruja? Nací en el mes de las brujas, pero no soy bruja.
2: Mandí.
1: Mandito Hernández, de la hacienda.
2: ¿Y aquí anda?
1: Ay, ¿qué anda haciendo, Mandito?
2: ¿Qué quiere? Anda, pues anda listo para ir a la feria.
1: Ándale, muy bien.
2: Oye.
1: Dime.
2: ¿También anda la señora Gante?
1: Uh-huh.
2: ¿Mi mamá? ¿También?
1: La señora Berta, le mandamos el saludo.
2: Mi papá. Y tu amigo y mi papá.
1: El señor Ramón Covarrubias.
2: Tania, ¿quieren tres quemitas?
1: ¡Ay, tres!
2: ¿No quieres?
1: A ver, échale.
2: ¿Maquinaria?
1: Ok.
2: ¿La de chipón, chipón?
1: Sí.
2: Y tú le tienes que adivinar una que es igual.
1: A ver, ¿cuál?
2: A mi playa.
1: ¿La de mi playa sola?
2: Sí.
1: Ya está, pues, ahorita las ponemos.
2: Esa, mi playa es todavía en Argentina.
1: Sí, ahorita a las 9.
2: Oye, Sonia.
1: Dime.
2: ¿Y la de chipón, chipón? ¿Entraría la historia o cómo?
1: Sí, ahorita la ponemos.
2: ¿Entraría la maquinaria?
1: También, ese es en la cantina, Ramoncito.
2: Sí. Uh-huh. Sí. Mi madre que andaba peleando como un...
1: Ah, ahorita la regaño. ¿Con quién andaba peleando? A ver.
2: Contigo, no, en mí, pues.
1: No, nada que ver. Sí. Gon se anda peleando conmigo desde antier.
2: Entonces, estamos escuchando ahorita.
1: Ya está, Ramoncito, te pongo tus canciones, ¿va?
2: Gracias.
1: Ándale, que te vaya muy bien. Ahí está Ramoncito Covarrubia reportándose con nosotros. Le mandamos también el saludo para nuestro buen amigo Ruso, que está allá en Residencial Acoros. Le mandamos el saludo. Dice, hola, un saludo para Adrián Nolasco Noriega, que te escucha en la Lázaro Cárdenas con las manos bien frías. Hoy no más. Él ya está preparado para ahorita que empecemos la cantina. Dice, adivina quién soy. ¡Eres César! Le mandamos el saludo para nuestro buen amigo César, ya en sintonía de la estación de la raza. Y nos vamos con música, es Grupo Selecto. Se llama ¿Quién entiende a las mujeres? Nadie nos entiende. Nadie nos comprende en esta vida. Tan fáciles que somos de entender, ustedes se las complican nada más.

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Ahí escuchamos a Alejandro Sanz y a Eden Muñoz. Con ese rolito se llama Yo Era Poesía. Son las 8:35. 8:35. Continuamos con música a través de la estación de La Raza. Vienen los Chavarría Brothers. Se llama Jeje. 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
1: Un momento, Anspac. ¿Sabías que la honestidad es un valor? Porque es el recato en las acciones o palabras. Reconocer las consecuencias de nuestros actos, al igual que la justicia, que nos hace dar a cada cual lo que nos corresponde. Este fue un momento Anspac.
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0: Así iniciamos la cantina de Superestelar 107.9 con esta rolita de los traileros del norte. El WhatsApp de cabina 878-791-9303 para que se reporten con nosotros. Pidan su rola favorita aquí en la cantina. Recuerda, de 9 a 10 de la noche. Con muchísimo gusto te complacemos. A ver, vamos a ver qué nos dice el vaquero Vázquez.
1: Tania, ese Ramoncito es mentiroso. Dijo que no iba a ir a las ferias. Se lo va a llevar el Jucuy por andar echando mentiras. Un saludo para mi compadre Mandito Hernández. Saludos a Mandito Hernández, mi compadre, de parte del vaquero Vázquez. Ya te la sabes.
0: Ahí están los saludos de parte del vaquero Vázquez, ya reportándose con nosotros. La temperatura en Piedras Negras, 30 grados centígrados, cielo parcialmente nublado. Recuerda, hay probabilidades de lluvia, 40% de probabilidades para esta noche. Tenemos una sensación térmica de los 31 grados y para esta noche se espera temperatura mínima en los 27 grados centígrados. Son las 9 de la noche con 7 minutos. Continuamos con este conjunto Primavera. Se llama Amigo Mesero. Recuerda que esta es la cantina de Superestelar. ¿Qué rolita van a querer escuchar en esta noche?

9 de la noche con 11 minutos, 9 con 11. Oye, dice, anoche me quedé esperando los saludos. ¿Pero a qué horas? Yo estaba a las 12 y a mí no me llegó ningún mensaje, pero ahorita con muchísimo gusto mando tus saludos para el Junior Ibarra, el Piedras, el Brandon, Bandido, el Colombia, el Chucky, el Diego de la LA 421 y al Kitty desde Piedras Negras para Eagle Pass. Les mandamos los saluditos, gracias por estar en sintonía de la Estación de la Raza. Dice, a mí nadie me quiere dedicar. ¿Cómo no? Le mandamos un saludo para nuestro buen amigo Tomás allá en... Ay, en Galveston. Le mandamos el saludo a nuestro amigo Tomás de Galveston, que siempre está en sintonía de la Estación de la Raza. Muchísimas gracias. Dice, buenas noches, tendrá la ruleta con Vicente Fernández. Me tocó trabajar 24 horas. Soy guardia rumbo al entronque, rumbo a Nava. Gracias. Claro que sí lo tenemos. A ver, vamos a ver dónde está. Para complacerle. Aquí está. Vámonos con este de Vicente Fernández. Se llama La Ruleta, aquí en la cantina de Superestelar. Son las 9 de la noche con 12 minutos. El WhatsApp de cabina 878-791-9303.

noche con 18 minutos. Dice, buenas noches, Tania. ¿Me puedes mandar un saludo para el Brian, Cristian y para Olga, Michelle, para Ana, la vecina, de parte del Negro Chatarra y para Ramoncito Covarrubias también? De parte del Negro Chatarra, ahí están los saludos allá en el barrio del Peñón. Les mandamos el saludito. Gracias por estar en sintonía. Nos piden algo de los Invasores de Nuevo León para nuestro buen amigo Gonzalo. Con muchísimo gusto le complacemos. 9:18 PM, WhatsApp de cabina 878-791-9303.

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0: Ahí escuchamos a los Estrellas de Piedras Negras, Invítame a tu Boda, algo que nos solicita nuestro buen amigo el Negro Chatarra. Son las 9:27, 9:27. A ver, vamos a ver, tenemos saludos. Dice, un saludo para el Negro Chatarra y el Covarrubias, se aman. ¿Cómo así? Qué bárbaros ustedes, ¿eh?
1: ¿Qué onda? ¿Qué onda? ¿Cómo andas o qué? ¿Qué
0: rollo? ¿Todo bien?
1: Qué bueno, gracias a Dios. Aquí andamos en todas piedras que andamos en la San Juan.
0: ¿Andan correteando o qué, Clemente?
1: ¿Qué andamos? ¿Y qué onda, Teti? ¿Todo bien o qué?
0: Todo excelente.
1: ¿Dónde están? ¿Dónde están los mandilones? ¡Que no los dejaron salir sabadito! ¡Sabadito de Kawasaki y Michelada! ¡Eh, saludito para los de la milpa! Pásenle el elote, también es sabroso, bien rico. No se pierdan el elote, porque dame, no se queden con el antojo, de veras, de veras. Sobre bendiciones para todos y acá andamos.
0: En saludito, serio, Clemente, nomás a botello.
1: El primer mandi, el botello. Saludito para el botello. Por donde andes, se me hace que andas barriendo, trapeando, lavando los trajes.
0: Con el mandil bien puesto, mi compañero. Dice, Tania, el primer radio escucha que te hable y te diga exactamente cómo se llama esa canción, se gana 500 pesos con transferencia. ¡Ah! La canción que me pediste. A ver, vamos a ponerla de fondo. Esa, Negro Chatarra. Así nada más, un pedacito. ¿Esa? Ahí está, a ver, la voy a poner de fondo. El primer radio escucha que me marque. Que me marque aquí a cabina y me diga cómo se llama esa canción. El Negro Chatarra le va a transferir 500 pesos, ¿eh? ¿Qué onda? ¿Quién dice yo? ¿Quién se los quiere llevar? Dice, ahora pon la de boda truncada, porfa, aquí en Racini. Le mandamos un saludo para toda la raza de Racini que está en sintonía. ¡Ah, para nuestro buen amigo Tavo! Le mandamos el saludo. Es que sí, cierto, estoy platicando con él a través del WhatsApp. Pero no le había mandado saludos, ya se puso tóxico. Tóxico que es, qué bárbaro. Pero tiene que ser por llamada. Ah, pero Cristian, ahí estás con el Negro Chatarra. ¿Sí o no? ¿Cómo ves, Negro Chatarra? Me mandó un mensaje Cristian y me puso el nombre de la canción. ¿Vale o no vale? Dice, no estoy. Ya me dijo el Negro Chatarra que no vale. Que tiene que ser llamada a cabina, no al WhatsApp. 878-173-8008. 878-173-8008. Para que marquen aquí a cabina ahorita mismo. La primera persona que me marque y que me diga. A ver, ahí está la primera llamada. Super Estelar, buenas noches.
2: Hola, buenas noches.
0: Hola. ¿Quién habla?
2: Viridiana.
0: ¿En qué te podemos ayudar? Nomás bájale poquito a tu radio, porfa.
2: Ya.
0: Okay, ahora sí. Dime.
2: Se llama Invítame a tu boda de las Estrellas de Piedra Negra.
0: ¡Ándale! Tú muy bien. Espérame, nomás déjame encuentro una pluma. Espérame, no me cuelgues. Viridiana,
2: dime.
0: Mándame un mensajito al WhatsApp de cabina, ¿puedes?
2: A ver, pásamelo para apuntarlo bien.
0: 878.
2: Ajá.
0: 791.
2: Ajá.
0: 9303.
2: Perfecto.
0: Okay. Ahí me vas a mandar tus datos, ¿va?
2: Gracias.
0: Ándale, gracias a ti.
2: Bye.
0: Bye bye. Ahí está, ya se fueron de parte del Negro Chatarra. Muchísimas gracias por hacernos promociones aquí en la Super Estelar. Oye, le mandamos el saludito. Dice, te marqué y no me contestaste. No, es que yo creo que me marcó al número de WhatsApp. Y ese número no es para llamadas, es únicamente para WhatsApp. Por eso lo estaba diciendo ahorita al aire. El teléfono al cual deberían de marcar. Ya, ya se fue el premio de parte del negro chatarra.
1: Mira al negro chatarra, que una Kawasaki mejor. Saludito, saludito. Dile el de la milpa. Dile el de la milpa. De los elotes ricos, sabrosos, picosos.
0: Pero yo no, a mí no me habla. Yo no sé quién es el de la milpa, oye.
1: Dile. ¿Qué onda? Ahí están oyendo.
0: Me están oyendo.
1: Oh, tienen mucha gente ahí. Mucha gente. Gracias a Dios que venden todo.
0: A ver, estoy escribiendo mal, bien mal, espero y me entiendas, Viridiana. Ahí está. Los de la MIPA me están escuchando, ¿no? Pues es que aquí en el WhatsApp es bien chismoso, ¿verdad? Bien chismoso. Entonces estoy diciendo a Clemente que si nomás saboté, yo ya vi, ahí dejó la evidencia de lo que le mandaron a Botello. Fíjense nada más cómo son. Fíjense cuánta crueldad. Ah, sí, me pidieron la del avión de la muerte. Teníamos pendiente rolitos y yo platica y plática. ¡Qué bárbara!

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Ahí quedó la boda truncada a través de la estación de La Raza. Son las 9:48 y nos vamos con más complacencias porque tengo muchas rolitas pendientes. Oigan, como que andan muy adoloridos, ¿no? El día de hoy. Se llama Hoy se casa mi amor.

0: le cambies, que esto cada vez se pone más bueno. Vamos al corte en lo que sacamos a unos cuantos que ya andan medios necios. 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

9 de la noche con 58 minutos, 9:58, y escuchamos a los Huracanes de con el Azabache del Diablo a través de la cantina del Superestelar. Oye, le quiero mandar un saludo para mi buen amigo Jorge Rodela, que el día de hoy está cumpliendo años y está en sintonía de la Estación de la Raza. Le mandamos un fuerte abrazo, que se la pase muy pero muy bonito, que disfrute mucho de su día en compañía de sus seres queridos, de sus amistades, y le complacemos con esta rolita de Conjunto Primavera, se llama Hoy en tu Día, aquí en la cantina de Superestelar.

0: Es el momento de la oración de la noche.
1: Ya es de noche, Señor, y te decimos, quédate con nosotros.
2: Que la luz de tu gracia no conozca nunca el anochecer en nuestras vidas.
1: Que el trabajo de este día haya sido como ofrenda sin defecto agradable a tus ojos.
2: Que en nuestras palabras y acciones hayamos sido luz del mundo y sal de la tierra para cuantos nos trataron.
1: Ilumina, Señor, nuestra noche y concédenos un descanso tranquilo.
2: Que mañana nos levantemos en tu nombre y podamos contemplar con salud y con gozo el amanecer de un nuevo día.
1: Es de noche, Señor. Quédate con nosotros.
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1: Son las 10 de la noche con 12 minutos. Continuamos con música. Viene esto a cargo de

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1: Son las 10 de la noche con 36 minutos, 10 con 36. Continuamos con música a través de Superestelar 107.9. Te voy a dejar con esto de La Adictiva y Espinoza Paz. Se llama La Vida Es Así. Aquí en la estación de la raza.

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Son las 10 de la noche con 49 minutos, 10 con 49. Acabamos de escuchar a La Experiencia con esta rolita, se llama Maniquí, a través de la Estación de la Raza, y vamos a continuar con más música. Algo de lo viejito de Banda MS. Esto se llama Increíble. El WhatsApp de cabina 878-791-9303. Le mandamos el saludo para el Güero Esparza, Chucky Colombia.

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las 11 de la noche con 3 minutos, 11 con 3, acabamos de escuchar al grupo Pesado, se llama En Corto, lo más nuevecito de Pesado, lo acabas de escuchar aquí a través de la Estación de la Raza. Le mandamos un saludo para nuestro buen amigo Luján, el siempre al pendiente y en sintonía de la Estación de la Raza. Le mandamos el saludito, muchísimas gracias por reportarse con nosotros a través de nuestro WhatsApp de cabina, es el 878-791-9303, 878-791-9303, el WhatsApp de cabina para que se comuniquen con nosotros, para que manden sus saludos, dedicaciones, felicitaciones a los cumpleañeros del día de hoy, a quien esté festejando algo en especial o simplemente para pedir tu rola favorita a través de la Estación de la Raza. Dice...

A ver. Un saludo para el Güero Esparza, para Chucky, Columbia, Krilin y la raza de Bravo 2. Nos piden algo de la Tropa Estrella. Ahí va. No crean que se me olvidó, pues si ya la tenía en programación, oye. Para toda la raza de la Bravo 2, le mandamos el saludito. La

Ahí escuchamos a la Internacional Tropestrella a través de la Estación de la Raza. Dice, bebé, ¿me puedes poner en cambio ella de Pesado? Un abrazo. Claro que sí, con muchísimo gusto.

0: 11 de la noche con 11 minutos, el WhatsApp de cabina 878-791-9303 para que se comuniquen con nosotros, para que sigan mandando sus saludos a través del WhatsApp de cabina. Con muchísimo gusto les complacemos en esta nochecita de sabadito. Oye, quiero mandarle un saludo para Iván Ríos, que está en sintonía allá en Ciudad Acuña, Coahuila. Muchísimas gracias. Le mandamos el saludito y nos vamos con esto de Musicalísimo Fuego Indio.
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1: Coahuila.
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0: Le mandamos un saludo para Camila Sánchez, que ay, cómo pone gorro esa niña. Ya deberías de estar dormida, mujer. Ya es muy tarde.
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11:34, 11:34. Acabamos de escuchar a la Alianza Norteña. Se llama Que Vuelva. Y quiero mandar un saludo para Iván Ríos, que nos está escuchando allá en Ciudad Acuña, Coahuila. Muchísimas gracias. Y nos vamos a ir con este medley de Selena Quintanilla. Algo que nos están solicitando a través del WhatsApp. Para que se pongan a bailar en este sabadito, ambientarnos, que se siente que es fin de semana.

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1: 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Para preparar el platillo sabio del mes, nos acompañaron Leos y Cha, que nos compartieron una receta ideal para variar el menú de la semana. Atún a la vizcaína.
0: Además, en nuestra sección Nuestra Voz, te contamos cómo es que el teléfono del consumidor ha sido un pilar de la Profeco desde los años 80 hasta el día de hoy. 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
2: Bienvenidas y bienvenidos a Revista del Consumidor Radio. Yo soy Leos.
3: Yo soy Chav. Y hoy estamos aquí con todos ustedes para cocinar el platillo sabio de Profeco.
2: Le traemos una receta que combina sabores dulces, ácidos y saladitos. Atún a la vizcaína.
3: Tome nota. Para preparar nuestro platillo necesitaremos 5 latas de atún, ya sea en agua o aceite, pero bien drenadas. 1/2 kilogramo de jitomate, 1 cebolla, 2 dientes de ajo finamente picados, 3 papas medianas cocidas y cortadas en cubitos y 1/2 taza de puré de tomate.
2: También vamos a utilizar aceitunas verdes, alcaparras y chiles güeros en escabeche al gusto. Además, 3 cucharadas de aceite de oliva, 2 hojitas de laurel, sal, pimienta y un poquito de sazonador de hierbas a la italiana. Y si le quieren dar ese toquecito crujiente, 1/4 taza de almendras fileteadas. ¿Vamos a la preparación?
3: Para iniciar, en una cacerola u olla grande calentamos nuestro aceite de oliva y sofreímos la cebolla junto con el ajo hasta que estén transparentes y bien doraditos. Después, agregamos los jitomates cortados en cubos pequeños y salpimentados.
2: Añadimos el puré de tomate, agregamos un poquito de sal, el sazonador de hierbas al gusto y las hojas de laurel. Dejamos cocinar a fuego medio por unos 10 minutos hasta que el jitomate reduzca un poco.
3: Pasado este tiempo, agregamos las aceitunas sin hueso y las alcaparras. Y aquí va un paso que es opcional, pero que le da un toque muy rico, la verdad. Unas almendras fileteadas. Mezclamos todo muy bien y lo dejamos al fuego unos 5 minutitos más para que todos los sabores se integren a la perfección.
2: Ahora vamos a agregar la papa precocida para que termine de cocinarse con el calor del guiso. Después incorporamos el atún y lo mezclamos con muchísimo cuidado. El secreto aquí es hacerlo suavemente para que no se nos bata la papa ni se nos deshaga el atún.
3: Y para el toque final, sazonamos con sal y pimienta al gusto, pero mucho ojo aquí. Les vamos a pasar un tip muy importante. Recuerden que las aceitunas y las alcaparras ya son bastante saladas, así que pruebe su guiso primero para que no se les vaya a pasar la mano con la sal.
2: Para cerrar, vamos a agregar chiles güeros enteros al gusto. Y un secretito es que le podemos poner un chorrito del mismo vinagre con el que vienen los chiles, que le va a dar un poco de acidez muy característica y muy deliciosa. Tapamos después la olla y dejamos a fuego medio por 10 minutos para que ahora sí todos los sabores se integren por completo. Y listo, ya quedó.
3: Ya podemos disfrutar de este espectacular atún a la vizcaína. Para presentarlo, decoren con unas hojitas de perejil fresco, un poquito más de almendras fileteadas y, por supuesto, acompáñenlo con unas buenas tostadas, puede ser también un bolillito.
2: Lo que quieran, galletitas, queda buenísimo. Anímense a prepararlo y cuéntenos en nuestras redes sociales cómo les fue. No se les olvide que también pueden ver esta receta en el canal de YouTube Profeco TV. Yo soy Leos.
3: Yo soy Chay y fue un gusto cocinar con ustedes aquí en Revista del Consumidor Radio.
2: Hasta la próxima.
3: Bye bye.
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0: 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Hay números de teléfono que se te quedan grabados para toda la vida. Y otros que, además de recordarlos, te sacan de un apuro. ¿Te suena esto?

0: 2022.
1: Ese es el spot musical que en los años 80 identificaba al teléfono del consumidor para dar a conocer los servicios de la Profeco a la población consumidora.
2: El teléfono del consumidor comenzó sus operaciones el 5 de febrero de 1980 como apoyo al programa ¿Quién es quién en los precios?
1: En ese entonces, un equipo de 16 telefonistas se encargaba de informar los precios de 40 productos básicos de la canasta básica en 31 mercados y cadenas de autoservicio de la Ciudad de México y el área metropolitana.
2: Pero además en periodos de alto consumo como la Cuaresma, el Día de Muertos, regreso a clases o fin de año. El servicio ofrecía información sobre los precios de artículos de temporada.
1: Desde sus primeros años, el Telcón logró que incrementara la confianza de la población. Inicialmente, en 1983, se atendían 273,561 llamadas. En cambio, en el 2025, se recibieron aproximadamente 1,262,672 llamadas. ¿Te imaginas?
2: Con el paso del tiempo, este espacio dejó de ser un simple módulo de consultas para transformarse en un escudo legal. Al comunicarte al teléfono del consumidor, no solo recibes asesoría jurídica y orientación general,
1: sino que también es posible presentar quejas y denuncias contra proveedores y prestadores de servicio que incumplan la Ley Federal de Protección al Consumidor.
2: Se atienden quejas como fallas o rechazos en la entrega de un bien o servicio, descripciones poco claras, incumplimiento de plazos establecidos, modificación o rescisión de contrato sin aviso o autorización y la negativa al realizar algún cambio o devolución.
1: También se busca solucionar las inconformidades de manera ágil con establecimientos registrados en el mecanismo Concilia Express. Este servicio te brinda orientación sobre la instancia gubernamental a la que debes acudir cuando la Profeco no tiene competencia legal en el asunto.
2: Además, ayuda a que puedas ubicar cualquiera de las 38 oficinas de defensa del consumidor del país y gestionar la inscripción al registro público para evitar publicidad para usuarios de telecomunicaciones.
1: No olvides que Telcón está de tu lado y que su equipo está capacitado para brindarte información en tiempo real sobre las diversas herramientas de la Profeco.
2: ¿Quieres saber si tu proveedor de bienes o servicios tiene quejas? Revisa el Buró Comercial para conocer el número de quejas y los motivos de reclamación.
1: ¿Buscas ahorrar al comprar tu despensa? Consulta a él ¿Quién es quién en los precios? Para saber en dónde se venden productos a menor costo.
2: ¿Dudas sobre lo que compras? Consulta los resultados sobre los estudios de calidad realizados por el Laboratorio Nacional de Protección al Consumidor.
1: ¿Quieres cuidar tu bolsillo desde casa? En nuestro canal de YouTube, Profeco TV, puedes encontrar diferentes tecnologías domésticas que son alternativas sencillas y económicas para elaborar productos de limpieza, aseo personal, alimentos, entre otros.
2: Ya lo sabes. Con el teléfono del consumidor y las herramientas de Profeco, el poder de una compra consciente y responsable está en tus manos.
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0: Señorita, ¿a la orden la llevo?
1: No, gracias. Estoy esperando al viejo del sombrerón.
0: ¡Uy, Yucuta! ¡No me digas! ¡Hijo tan afortunado!

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3: Hola, ¿cómo están? Buenos días, 5 de la mañana, 22 minutos. Momis contigo de aquí hasta las 10 de la mañana.

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7: Ay, pero cómo me gusta, Karol G, ese tema que puedo entrar aquí en la Superestelar. Alguien que te amaba. 20 minutos para que sean las 6 de la tarde.

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Y bueno, escuchando la música de Yahari, déjenme les cuento algo. Me habló mi buen amigo Jordano, el Jordi, y me dijo, déjame les pongo aquí, me mandó esto.

0: Así es de que bien pendiente porque el 9 de septiembre Yahari saca nuevo material. Pitufi Cumbia. 9 de septiembre a las 12 del mediodía. Y 4 p.m. el estreno en YouTube. Así para que esté bien pendiente, ok. De la música y de lo nuevo, nuevo del grupo Yahari. 6 de la mañana ya con 15 minutos. Oiga, a veces están las cuadrillas de Cimas escuchando, ¿verdad? Es que, ¿qué creen? Hay una fuga fuera de la casa. Y es la tubería de la ciudad. Y está. Y no, hombre, no parece. El río Nilo me viene corto. Súper, súper. O sea, tirando un montón de agua, que es lo que más duele. No sé desde a qué hora. Desperté y que dije, ¿qué pasó aquí? Entonces, según yo, quise arreglarlo y todo el asunto. Pero pues no, dije, no, ya se me está haciendo tarde, mejor fuga para la radio. A veces sé que están escuchando algunas flotillas de Cimas porque andan trabajando también en la noche, madrugada y así. Así es de que SOS, SOS.
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2: Oigan, ya despiértense. Están todos bien dormidos. Sí, pero ayer la feria, ¿qué tal, ¿Qué tal la feria ayer? Todos, mira, ni un así. Hoy, increíblemente, ni un WhatsApp. Ninguno, ni uno solo. Todos, mira, hoy tuve una llamada y era el número equivocado. Dijo, ay, no, ¿a dónde hablo? Superestelar. Ay, no. Yo, bueno, pues no, ¿verdad? Entonces, no. Pero bueno, como están dormidos, entonces yo voy a poner, canciones bien bonitas por este mes de septiembre, mes de la patria. Ay, ese que es Cielito Lindo, en la voz de Vicente Fernández.

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1: 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Hola, ¿cómo está? Ya picó. Llegó el primer WhatsApp. Bendecido domingo familiar. Igualmente para usted y su hermosa familia, don Cesarín. Le mandamos el saludrink. No, ¿cuál saludrink? Domingo de estar en paz, a gusto, tranquilidad. Tranquilidad de nueva palabra. Todo tranquiqui, como debe de ser, ¿verdad? Y bueno, 7:37 y la temperatura en estos momentos en la ciudad de Piedras Negras, Coahuila, México, es de 23 grados. 23 grados, o sea que son 74 grados Fahrenheit. Avanzamos con una música, salió vale.
2: Y a seguir disfrutando, mi gente bonita, de Volver a la Cumbia, parte 3. Pero tú no estás. ¡Sí!

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7: 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Oiga, por cierto, déjenme les comento, les digo, les informo que tengo todavía aquí algunas cortesías algunas cortesías para que vaya y disfrute de los palominos Fest. La verdad es de que siempre se pone súper bueno, así es de que para que no se lo pierda y quiera ir y disfrutar, pues tenemos aquí las cortesías. Estaba buscando por aquí algunas canciones, a ver, vamos a ver. Ya no quiero más seguir sufriendo esta agonía. Vámonos aquí para poner música de los palominos. ¿Qué anda haciendo? Cuénteme, ya se despertaron, ahora sí, ándele, ya empezaron a llegar los WhatsApp, dije, no, hace rato dije, ¿ni para qué? Allá nada más nos están escuchando, el saludo, saludos para mi buen amigo Héctor Rodríguez, dijo, a ver la carilla de mañana, digo, no hombre, hasta crees que te la voy a mandar. Y aquí está... ¿Cuál ponemos? Que todas están bonitas. Claro que... Palominos. Y esta. Ya tengo rato que no la escucho. Ahí está. Hoy no más. Ya despiértese. Dice por aquí, muy buenos días. Mi hermosa voz sexy. Buenos días. Para ti, también para ti. 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

nomás, espérame. ¡Qué rico! Porque son así conmigo. Dice por aquí, saludos de aquí de Villa de Fuente. Ya con la venta de menudito y barbacoa, dice nuestro buen amigo Alonso. Que vendas un chorro, Alonso. Mucho, que se termine bien pronto. ¿Qué andas haciendo tan temprano, momis? Fuiste por la barbacoa, sí, y luego ya pasé por aquí, ya me voy a quedar aquí. Y te equivocaste y te fuiste a la cabina. Primero que nada, buenos días. Exacto, buenos días. Y no, ya saben que los regaño, les digo que no me pueden saludar, ¿o qué? Antes de cualquier cosa. Pues el saludo, buenos días. Y dije, ay, mira, la cabina de radio, déjame ir a ver qué tal, a ver quién está en cabina. Y estaba sola y pues me quedé.

desperté. De. Es dominguito, ¿qué va a ser hoy domingo? Para empezar, sea feliz, ¿eh? Como una lombriz.

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dicen los palominos de Uvalde, claro. De Uvalde, Texas. Bueno, ahorita no era de Palomino, de realidad eran los nuevos federales. Que esa canción me cae tan gorda. Así que diga, ontas. O sea, ya saben que ontas va a ser para verte y así. ¿Quieres o qué? Son cortesías. Duele el amor. Oh, sí. Me quedé clamas así como que con las de los Palominos. Y luego si ponemos, tengo ganas de poner así como que algo, ya sé, con que los voy a emocionar. Y cuéntenme, fueron a la adictiva. Yo dije, voy, no voy, dije no, no puedo ir porque si voy, me voy a desvelar. Aunque me hubiera venido directo, ¿verdad? Anduviera, ¿cómo están? Ah, no es cierto. ¿O sí? ¿Cómo están? Y con puras canciones así de la adictiva. Yo nada más quería ir para que me cantara mi canción. Esa que dice... así. ¡Ay! Después de ti, ¿quién? La, la, la, la. Allá viene la rica Barbacoa y el rico Menudito. 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Ahí está nuestro buen amigo Alonso. Mira, todo vuelo escuchando la Superestelar. Y vende, y vende, y vende. Ahí en la curvita. 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

Ay, no, hombre, está bien padre trabajar los domingos aquí en la estación de La Raza, la Superestelar. Imagínate que estamos aquí y luego suena el timbre y lo dice, menudo. Ah, caray, dije, menudo. No, y ahorita no estamos tocando canciones de menudo. Así que muchísimas gracias para mi buen amigo Abner. Abner, que nos trajo un rico, sabroso y delicioso menudo. No, y luego ahorita más se antoja porque está uno así con sueño. Entonces, ya sabrá. Ya sabrá. Súper mega rico. Muchísimas, muchísimas, muchísimas gracias.

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1: Y usted ya sabe cuál es la estación de la raza. Oigan, pues sí, yo sé. O sea, ya ven de que lo de los palominos empezó desde el día 3 y hoy es el último día, así que todavía alcanza el día de hoy para ir ya al cierre. Se pone bien, bien, pero bien, bien padre el cierre del Palomino Fest. Palomino Fest. Hoy. Aquí está la adictiva otra vez.
2: ¿Por qué me enamoré de ti?
1: Ay, qué bonita canción, me encanta.
2: Qué pregunta tan sencilla para responderse.
1: ¿Cómo diría? Ay, qué pregunta tan estúpida. Ay, el amor, el amor. Saludos para todos los enamorados. Yo estoy enamorado de sí mismo, para empezar, ¿verdad? Para poder amar a los demás tiene que amarse primero usted.

0: Demostrarte con hechos, no palabras, que eres el amor de mi vida. Palabra clave, letra clave en toda relación, ¿no? Y le paz. 24/7. Eso vamos a escuchar después de que yo les dé unos muy buenos consejos comerciales. Sí, ya, ¿qué hora es? Pues son las 8 de la mañana. Con 8 ya, qué rápido. Ven con ustedes, se me va el tiempo bien rápido.
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0: Ay, tengo un WhatsApp con audio. ¿Quién será? Se me hace que es el de los ojitos gringos.
1: Saludos, Normita. Normita, domingo en la mañana. Normita, al aire. Saludos del estado de Wisconsin. Wisconsin, cortando el otito.
0: En Wisconsin.
1: A las suegris.
0: Cállate, ándale, cállate los ojos. Que ya se va a casar mi baby. Ya. Comprometida y dada. Y vas a decir, ¿y qué tiene? Oye, ¿por qué no viní? Ah, es que estás trabajando. Ahora sí te perdiste la inauguración de Chico Burger, de allá de, que puso ahí en Los Montes. Bueno, pero mejor en su cumple si estás aquí, ¿no? O no sé, en la posada, ¿no? ¿Qué es lo que hace la posada? En la posada ya andas por acá. Por tierras neropetenses. Estás bien, quién sabe cómo, de veras, Herrera.
2: Mamis, mamis, muy buenos días, mamis. Feliz domingo. Saludos, saludos, acá desde el Aguilón. Aquí ya estamos a todo lo que da con la superestelar. Pásele, pásele.
0: Pásele, pásele, lleve, lleve, lleve, lleve. Barato, barato, barato. Así, así se la pasa. Angelito González. Mira nomás. Entonces, ya. Ya está ahí a todo lo que da. Con la cartera de puro dólar. ¿No me crees? Vaya, para que vea que no le miento. Más, volteéle a ver el pantalón así por atrás. A ver la cartera así, decir, ah, sí, es cierto, trae la cartera así, toda gorda, gorda. De puro, puro, puro, es mal, dígale, cántenle esta canción, así, donde dé la vueltecita, lo lichean. Allá en el mero downtown, Eagle Pass, allá está Angelito González. Yeah. Me acuerdo cuando era bien fiel a Juancho. Ay, no, es que yo nomás Juancho, Juancho. Y me agarraba carrilla y mírenlo. Y mírenlo dónde está.

Dice Omarcito Herrera que quiere una canción de La Firma.

0: Y si ella supiera. Oye, sí, porque te desapareces cañón, ¿eh? No toda la vida es puro trabajo. Te voy a regañar. Saludos a nuestro buen amigo Chacho. Oye, Chacho's Burger. De hecho, no había visto los estados y que hubo chilitos rellenos ayer. Súper bien, súper rico.
1: Buenos días, momis. ¿Cómo estás, momis?
0: Bien, ¿y tú? Excelente.
1: Aquí reactivándome. Poniéndome al corriente después de unos cuantos días de ausencia.
0: Días, sí, como meses, ¿no?
1: Desde temprano.
0: Me enamoraría. Vas a ver, Angelito González, de veras, ¿eh? Me caí así. ¿Hay más WhatsApp? ¡Claro que hay más WhatsApp! ¡Ay, mira, chachos, acá está por acá, no lo veo!
1: Muy buenos días, momis. Excelente domingo. Aquí reportándome después de muchos días de ausencia. Que sea el mejor de los días y que te la pases de lo mejor en este domingo, dominguito 6 de septiembre familiar.
0: Yeah, igualmente. Ya 8:49. Oye, ya nos falta menos, Es así como si fuera un maratón, ¿verdad? Pero ya, todavía nos falta un ratito para que también, para que me aguanten. Para que no le cambie, para que no se vayan, para que no se duerman, para que almuercen conmigo, ¿ok? Así como no se levantaron conmigo y siguen conmigo, pues que sigan conmigo. Yo almuerzo con ustedes, no hay problema. ¿Sí? O van manejando y yo ahí voy con ustedes. Así de que gracias por permitir que esta voz te acompañe. Ve, Angelito González, acomódale ahí, mira ahí, acomódale. Y acá también de este lado, acomódale y bájale más el precio a ese. Ese que estás viendo ahí, mira, ya te vi. Ese, bájale el precio. Que todo se vaya hoy, allá en el mero Downtown Eagle Pass.
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1: Escuchar a los dos carnales de todos y de nadie.

0: Ándale, ándale, Cacho. Yo, por eso, Cacho, por eso yo decía que el otro sábado son los chiles rellenos. El otro sábado son los chiles rellenos y luego después igual pozole, le digo yo, y luego después también así como que unas enchiladas rojas, muy, muy ad hoc al mes de septiembre, el mes patrio. Dice el pozole, pues sí. Y el pozolito y todo el rollo. Y agüita de coco, que está bien buena. Pues bueno, buen viaje. Le digo yo, yo no me regañando gente de allá, parezco así como doña no sé qué. Doña Gertrudis. Doña Pánfila. Doña, no sé. Doña Rigoberta. Oigan, qué rápido se va el tiempo, insisto. Se va bien rápido. No me tardo.
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1: 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Oigan, ya me voy yo bien giriola aquí. No, sí, que sí, que el otro, ¿cuál? Ahí vienen ya las noticias, mira, ahí vienen ya, 8:59. Y yo, ya no regreso, porque me quedo aquí hasta las 10 de la mañana, pero mañana a las 5 de la mañana de nueva cuenta, aquí en la estación de la raza, de 5 a 9 de la mañana, para que se levanten conmigo, ¿sale, vale? O sea, agüita.
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1: 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Domingo, disfrútalo mucho, sea feliz, muy, muy, muy feliz, bye, bye.

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Hola, ¿qué tal? Muy buenos días, un gusto saludarlo en esta mañana de domingo, primer domingo del mes de septiembre, un mes con muchas festividades, un mes patrio. Ya dio inicio a las ferias, vamos a tener pues lo que es la ceremonia del grito de independencia, el 16 de septiembre el desfile, usted ya listo para todas las festividades y también las fiestas mexicanas que realizan, que en la escuela, que en el trabajo, que entre compañeros, que entre amigos, así es que será un mes pues con bastante actividad y por supuesto yo ya le tengo la información del pronóstico del tiempo para este día y los próximos de la semana. En estos momentos tenemos una temperatura actual en los 27 grados, un día caluroso el que estará para este domingo, ideal para cualquier actividad al aire libre que usted tenga, sin considerarlo, pues sobre todo seguirnos cuidando estas altas temperaturas que hemos estado experimentando y las cuales aún se esperan que prevalezcan para este día y los próximos de la semana. Para esta tarde de domingo la temperatura asciende hasta los 35 grados. Tenemos un ligero porciento de probabilidad de precipitación, estas de un 20% después de la una de la tarde, pero ya por la noche aparecen y se espera un cielo despejado. Los vientos estarán soplando en calma, estos en 10 kilómetros por hora. Por la tarde-noche la temperatura desciende hasta los 24 grados y estas probabilidades desaparecen por la noche, pero este lunes se hacen presente nuevamente, pero estas mínimas en un 20% para este lunes, inicio de semana laboral, tendremos un cielo pues entre con algunas nubosidades, luego cielo despejado, así es que tendremos un día pues un poquito variado, pero aún así caluroso. La máxima se espera que sea de 36, mínima de 25. Y como le comento, hay un 20% de probabilidades de precipitación, estas después de la una de la tarde, pero ya por la noche se despeja el cielo y desaparecen estas probabilidades de precipitación. Día martes, continúan estas temperaturas calurosas, como le comentaba, máxima de 37, mínima de 24, los vientos estos estarán soplando en 32 kilómetros por hora. Estas mismas condiciones se mantienen para el día miércoles, máxima de 37, mínima de 24. Los vientos estos aumentan soplando hasta los 38 kilómetros por hora. El día jueves prevalece la temperatura máxima en 37, mínima de 25. Será el viernes ya inicio de fin de semana cuando la temperatura pues esta aumente un grado más en los 38. La mínima se mantiene a los 25. Los vientos estos ya disminuyen en 30 kilómetros por hora. Veamos cómo está el pronóstico del tiempo para la región norte de Coahuila. Bueno, lo que es para Acuña, tendremos unas nubosidades en estos momentos, la temperatura ya por la tarde se despeja el cielo, tendremos una temperatura máxima en los 36, mínima de 27, los vientos están soplando en calma entre 10 a 12 kilómetros por hora. Jiménez y Navas, hay un ligero porciento de probabilidad de precipitación, estas en un 20%, pero estas serán hasta después de la una de la tarde, ya después se descartan estas probabilidades de precipitación. Para Jiménez tendremos una temperatura máxima en los 33, Nava máxima de 35 y las mínimas van desde los 25 hasta los 27. Para Sabinas y Guerrero temperaturas calurosas también, máximas que van desde los 37 a 36 y las mínimas se mantienen en 26 grados para ambos municipios. Para el sur central de Texas tenemos condiciones

0: 20% de probabilidades de precipitación. Estas también después de la 1 hasta las 4 de la tarde, pero ya por la noche se despejan y se desaparecen estas probabilidades de precipitación, dejando temperaturas calurosas. Máxima de 97, mínima de 78. No hay que olvidar que la sensación térmica aún es un poco más arriba de estas máximas que se estarán registrando. Carrizo Springs y Laredo, máximas que van desde el 98 hasta los 103 y las mínimas de 76 a 78 grados Fahrenheit. Los vientos estos estarán soplando de 5 a 10 millas por hora. Hasta aquí con la información del pronóstico del tiempo. Continuamos con más aquí en Super Channel 12. Muy buenos días.
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2: Son las 9 de la mañana con 6 minutos. La temperatura en los 26 grados centígrados ya. Como podemos apreciar en las imágenes, brilla el sol en todo su esplendor. Y esta es la imagen del puente internacional número 1 que nos muestran las cámaras exclusivas de Super Channel 12 a esta hora de la mañana. Pues como lo podemos observar, estamos haciendo el recorrido y ahí justo un poquito más allá del cuarto del puente internacional número 1 es donde comienza la fila. Es una opción de minutos, ¿sí?, para poder llegar de Piedra Negras a Eagle Pass. El cruce está un poco fluido, pero vamos ahora a observar la imagen del puente internacional número 2, ese que opera las 24 horas del día, y prácticamente registra la misma carga vehicular, poco más de un cuarto de capacidad de este puente internacional número 2, presenta fila, es fin de semana, no es quincena, pero mucha gente va a la ciudad de Eagle Pass o más allá. Recordar que mañana en los Estados Unidos es el Labor Day, sí, el día del trabajo, así es que será un fin de semana largo y las filas de regreso a los Estados Unidos se esperan para el día de mañana. Por lo pronto, puente 1 prácticamente a la mitad, de igual manera el puente internacional número 2. 9 de la mañana con 8 minutos, la temperatura en los 27 grados centígrados. Muy buenos días, un gusto poder saludarles a todos ustedes ahora en esta mañana de domingo 6 de septiembre del año 2026. Le damos la bienvenida a esta edición de Radio Zócalo Noticias a través de Super Channel 12. Quédese con nosotros, queremos que comience su mañana muy bien informado y arrancamos precisamente con información de carácter policiaco. Lamentablemente este ha sido un fin de semana de trágicos accidentes. Ayer le dábamos a conocer de manera muy temprana la muerte de una persona, de un joven que circulaba a bordo de una motocicleta, y ahora en la madrugada de este domingo se registra otro percance fatal con saldo de 2 personas sin vida. 2 personas perdieron la vida durante la madrugada de este domingo luego de que se registrara un fuerte accidente sobre la carretera Acuña Piedras Negras a unos kilómetros del fraccionamiento Praderas. De acuerdo con los primeros reportes, en este percance participaron una camioneta de color azul en la que viajaban 3 personas y un autobús de la línea del grupo Senda. Tras el reporte, elementos del cuerpo de bomberos acudieron al lugar para brindar atención a los involucrados. Una persona fue trasladada grave en estado grave al hospital inglés. La zona del accidente fue acordonada y resguardada por elementos de seguridad pública municipal, la policía estatal y de la agencia de investigación criminal, mientras se realizaban las diligencias correspondientes. Los cuerpos de las 2 personas fallecidas fueron trasladados al servicio médico forense, donde se practicarán los procedimientos de ley. Hasta el momento, las autoridades mantienen las investigaciones para determinar cómo es que ocurrió este trágico accidente y con ello poder deslindar responsabilidades. Repito, en este choque participaron una camioneta y un autobús de la línea del grupo Senda. También el nombre de las personas que perdieron la vida todavía no se ha dado a conocer. Pues bueno, ahí está la manera en la que arrancamos este domingo. Y nos vamos con más información de carácter policiaco, y es que un aparatoso accidente

0: se registró este sábado en el cruce ferroviario ubicado sobre el Boulevard Mondragón, a la altura de la comunidad de Nueva Sauceda, donde un taxi fue impactado por una locomotora. Sí, el clásico caso de querer ganarle el paso al tren. De acuerdo con el reporte de las autoridades, el conductor del taxi Nissan Sentra, identificado con el número económico ST10, habría intentado ganarle el paso al tren, provocando que la locomotora lo impactara de lleno. Paramédicos de Nava acudieron al lugar para brindar atención al conductor, quien posteriormente fue trasladado a la clínica 60 para recibir valoración médica. La locomotora número 4944 se desplazaba procedente de Frontera con dirección a Piedras Negras y transportaba 112 vagones. Según la versión de los trabajadores ferroviarios, un vehículo que circulaba delante del taxi se detuvo para permitir el paso del tren. Sin embargo, el conductor del taxi habría intentado rebasarlo para cruzar antes que la locomotora, pero la maniobra terminó en el fuerte impacto. Elementos del Mando Coordinado Policial de Nava tomaron conocimiento de estos hechos y realizaron las diligencias correspondientes. El personal ferroviario informó que no interpondría denuncia por este accidente. Las autoridades continuarán con las investigaciones, pero aquí es más que evidente que el responsable, pues, es el conductor de este taxi, que vivió para contarla, porque mire que un choque con un tren con 112 vagones, pues no es cualquier cosa. Así es que esto es lo que ocurrió allá en la Nueva Sauceda, en el municipio de Nava. Y continuamos con la información de carácter policiaco. Afortunadamente, dos jovencitos que habían sido reportados como desaparecidos, pues bueno, fueron ya localizados. Pero antes, vamos con esta información que vemos en pantalla, y es que un menor de edad resultó lesionado en la cabeza luego de que bloques de una barda le cayeran encima. Sí, un menor de 10 años terminó con lesiones luego de que parte de una barda se desprendiera de manera repentina mientras él se encontraba jugando con su hermano en calles de la colonia Acoros, allá en el sector 2. Este incidente se registró apenas la noche de este viernes en el cruce de Guanacaste y Vidalba, donde el pequeño Axel se encontraba cerca de una estructura de mediana altura cuando varios bloques se desprendieron y cayeron sobre él. Tras el accidente, familiares solicitaron el apoyo de los cuerpos de emergencia, movilizándose hasta el lugar. Ahí, paramédicos de la Cruz Roja brindaron los primeros auxilios a este menor. Debido a los golpes que Axel presentaba, tuvo que ser llevado al Hospital Salvador Chavarría, donde sería sometido a una valoración médica para descartar lesiones de mayor consideración. Su madre, quien vemos en pantalla ya a bordo de la ambulancia acompañando a su hijo, estuvo siempre al pendiente. Y de acuerdo a la información disponible, las lesiones que sufrió Axel, de 10 años, por fortuna, no ponen en riesgo su vida. En más información, vamos con esto que le comentábamos también de los dos menores que fueron localizados ya sanos y salvos después de que fueron reportados como desaparecidos. Se trata de Javier Alfonso y Diego Antonio. Sí, Diego Antonio, dos jóvenes residentes de la colonia Presidentes que habían sido reportados como desaparecidos, pero afortunadamente fueron localizados luego de que sus familiares solicitaran el apoyo de la comunidad para difundir su búsqueda. De acuerdo con la información proporcionada por sus propios familiares, ambos jóvenes salieron de sus viviendas durante la noche del miércoles y posteriormente perdieron comunicación con ellos. Sus teléfonos celulares permanecieron apagados y la última conexión que se tiene registrada correspondía precisamente a esa noche. Ante la falta de información sobre su paradero, sus familiares decidieron recurrir a las redes sociales para solicitar el apoyo y localizarlos, por lo que fotografías y datos de ambos comenzaron a ser compartidos por usuarios. Horas después de que se difundiera el reporte de búsqueda, la Asociación Civil Familias Unidas en la Búsqueda y Localización de Personas Desaparecidas confirmó que Javier Alonso y Diego Antonio habían sido localizados. La organización agradeció a las personas que se sumaron a la difusión de la información y contribuyeron a que la búsqueda tuviera un mayor alcance. Hasta el momento no se han proporcionado detalles sobre las circunstancias en las que Javier Alfonso y Diego Antonio habían estado desaparecidos. Con más de la información, antes de irnos a la pausa comercial, pues un incendio en un árbol movilizó al cuerpo de bomberos de Piedras Negras. Por fortuna la situación no pasó a mayores. Un incendio registrado en un árbol ubicado al interior de un domicilio de la calle Zaragoza, en la zona centro, provocó la intervención de elementos del cuerpo de bomberos. El fuego generó preocupación entre vecinos y dejó únicamente daños materiales, sin personas lesionadas. El reporte fue recibido a través del número de emergencia, por lo que los elementos de bomberos se trasladaron de inmediato al sitio para controlar la situación. De manera preliminar, se indicó que el fuego podría haber iniciado a consecuencias de una falla eléctrica relacionada con un transformador que está justo ahí en las inmediaciones del inmueble. Esta versión tendría que ser confirmada o descartada por las autoridades. Los bomberos realizaron las maniobras necesarias para contener el fuego y evitar que alcanzara otras áreas del domicilio o incluso inmuebles cercanos. Como parte del operativo, también acudieron elementos de seguridad pública municipal y personal del Departamento de Tránsito y Vialidad, quienes apoyaron en el resguardo de la zona y en la prevención de algún incidente entre peatones y automovilistas. Una vez controlada la emergencia, los cuerpos de auxilio realizaron una inspección para descartar riesgos adicionales. El incidente quedó únicamente en daños materiales, sin que afortunadamente se registraran personas lesionadas. Son las 9:17 a.m, la temperatura en 27 grados centígrados. Hacemos nuestra primera pausa comercial, pero antes la cápsula informativa del notario Paco Juaristi.
1: Francisco Juaristi Guerra, notario público. Un negocio puede empezar entre dos personas con una idea y un apretón de manos, pero cuando empieza a crecer, también empiezan las preguntas. ¿De quién es qué porcentaje? ¿Quién puede tomar decisiones? ¿Quién puede firmar? ¿Y qué pasa si uno de los socios quiere salir? Para eso existe la constitución de una sociedad. En ella se establece desde el inicio las reglas básicas. ¿Quiénes son los socios? ¿Cuánto aporta cada uno? ¿Cómo se administra? ¿Y cómo se toman las decisiones? Emprender es tener una buena idea. Constituir una sociedad es poner reglas antes de que aparezcan los problemas. Soy Francisco Juaristi Guerra, notario público.

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0: 9:20 a.m, la temperatura en 27 grados centígrados. Continuamos con más información, y es que el presidente municipal de Piedras Negras, Carlos Jacobo Rodríguez González, espera una muy buena derrama económica por los eventos que están en estos momentos, como es la Feria del Norte, y ya la próxima semana, el Festival de las Fiestas Patrias.
1: Gracias a que se trata de eventos de alta calidad y que resultan atractivos para la población en general, tanto la Feria del Norte como la cartelera de las Fiestas Patrias podrían atraer una importante cantidad de visitantes a la localidad. Así lo consideró el presidente municipal de Piedras Negras, Carlos Jacobo Rodríguez González, quien aseguró que se tienen muy buenas expectativas y se le dará seguimiento a través de la Oficina de Convenciones y Visitantes. La intención es conocer cómo se va comportando la ocupación hotelera, gracias a la buena comunicación que se tiene con el organismo, pero también esperando que otros comercios puedan aprovechar esta oportunidad de promoción. Rodríguez González consideró que entre ellos están los restaurantes y hasta los mismos médicos y hospitales privados, por lo que hizo un llamado a los comerciantes a diseñar ofertas atractivas para brindar un buen servicio a los visitantes.
2: Sí, yo tengo mucha comunicación con Angélica, es además amiga, vamos a estar ahí en contacto con ella para que nos vaya pasando la información de cómo va la ocupación hotelera, pues nos interesa mucho. Pues todo este mes de septiembre va a estar bueno, seguramente para los hoteles, entonces vamos a estar ahí al pendiente, sobre todo también informando, ¿no? Que es importante para que la gente vea que efectivamente son eventos de desarrollo económico, que nos interesa mucho seguir promocionando y haciendo este tipo de eventos para que haya mayor dinamismo económico aquí en la región.
3: Se pueden beneficiar nada más hoteles, también restaurantes, incluso aprovechar para visitas a citas médicas. Se hace un llamado a los empresarios, a los comerciantes, a participar, ¿no? A hacer atractivos sus negocios para los visitantes.
2: Sí, pues todo lo que pudiera llegar a tocar un turista, pues le va a beneficiar, ¿no? A todos los comerciantes, restaurantes, hoteles, taxistas. Entonces, pues vamos a ver cómo nos va. Creo que nos va a ir bien, nos debe ir bien. Son eventos de alta calidad con buenas carteleras. Entonces, pues sí, obviamente que lo deben de ver venir los mismos comerciantes. Y bueno, cada quien estará preparado con los insumos suficientes para poder dar un buen servicio.
1: Voz informativa, Armando López Capeticho.
0: Apenas han transcurrido 2 días de la inauguración de la Feria del Norte, este viernes, con donde estuvo la firma, y ayer sábado, pues, el grupo La Adictiva. Vamos a ver los próximos días, y ya al final, pues, obviamente será un recuento de lo que le generó a la ciudad, sobre todo al sector hotelero y comercial, la derrama económica producto de esta Feria del Norte. Vamos con más información, y es que también en las últimas semanas ha sido constante la información acerca del incremento de personas que conducen en algún estado de ebriedad, primero, segundo, tercero, y estas personas pues son detectadas, sorprendidas en los filtros antialcohol. Y bueno, debido a este aumento, el comisario de la Policía Preventiva Municipal, Cruz Eliud Mercado Ramírez, está señalando que podrían retomar algunas medidas para tratar de disminuir esto. ¿Cuál sería una de ellas? Una de ellas sería consignar ante el Ministerio Público a aquella persona que sea detenida conduciendo bajo los influjos del alcohol.
1: Aunque sin precisar cifras o estimaciones, es una realidad que en los meses recientes ha ido a la alza el número de conductores en estado de ebriedad que reinciden en dicha falta y que son detectados a través de los filtros antialcohol. Y aunque la política de esta administración no es recaudatoria ni persecutoria, sino que busca concientizar a la población, Cruz Eliud Mercado Ramírez no descartó la posibilidad de valorar medidas más rígidas en ese sentido. El comisario de la Policía Preventiva Municipal admitió que entre dichas acciones estaría el de retomar la consignación de los conductores alcoholizados ante la Fiscalía General del Estado a través del Ministerio Público. El mando único añadió que también se está estructurando un plan para comenzar a aplicar multas más severas, además de que se procederá a la detención de las personas que vuelvan a cometer este tipo de delitos viales.
4: Te mentiría si te digo un número, realmente no tenemos el número exacto. Me comprometo para el día de mañana a traer cuántos son los reincidentes para informarlo.
3: Y tomando en cuenta que esta administración busca más la concientización que el castigo, ¿no podría buscarse la manera de a los reincidentes sí consignarlos ante el Ministerio Público para tratar de reducir más la reincidencia, valga la redundancia?
4: Sí, así es, pues vamos a estar analizando esta situación, pues para tener o tomar más cartas en el asunto, ser un poquito más más estrictos en el tema de conducción en estado de ebriedad. Afortunadamente en este accidente pues no hubo alguna pérdida humana o algún daño que podamos lamentar, pero sí tenemos que estar estructurando para empezar a realizar las multas y detener a las personas que sean reincidentes en este tipo de delitos.
1: Voz informativa, Armando López Capeticho.
0: Recordar que actualmente aquellas personas que son sorprendidas conduciendo bajo alguno de los o algún influjo del alcohol, pues simplemente el vehículo se le retira y él se puede ir a casa, ya después cumple con el pago de las multas y todo, pero como ya han sido muchas las personas que son obviamente sorprendidas, pues no le extraña a usted que de nueva cuenta sea consignado ante el Ministerio Público. Y bueno, en otra información, hace unas semanas ya hablábamos de la clausura de este bar denominado La Vaquita. Había menores de edad en su interior, pero el motivo que orilló el cierre temporal de este negocio, que por cierto ya está operando, ya está abierto porque ya cumplió con el pago de sus multas, fue porque no exhibió ni sus permisos ni sus licencias de funcionamiento.
5: Independientemente de las conductas que se cometieron al interior del bar La Vaquita, inspectores del municipio realizaron la clausura del establecimiento por el motivo de no exhibir sus diversos permisos y licencias. El secretario de Ayuntamiento, Daniel Aguilar Muñoz, indicó lo anterior y mencionó que así lo exige el bando de policía y buen gobierno, y desafortunadamente la propietaria del lugar no lo cumplió y por ello las sanciones. Mencionó que después de 2 semanas, la dueña se acercó a presidencia para regularizarse y cumplir con el pago de las multas, y por ello se permitió la reapertura del negocio. Agregó que mantendrán una vigilancia permanente para evitar que este tipo de faltas se puedan volver a presentar y operen como lo marca el reglamento.
6: Levantamos clausura, hubo una regularización en el momento, independientemente de las conductas que se cometieron, incluso puedan ser ilícitos en el interior. El gerente pues no exhibe los diversos permisos y licencias que se exige tener a la vista. Esto es importante también, y aprovecho el espacio. No quiere decir que si los tenedores, propietarios, gerentes tienen el permiso, lo deben de tener en su casa, lo tienen que tener, o en otro lugar, lo tienen que tener en el negocio, en el domicilio que se está inspeccionando, para efecto de que cuando llegue personal de inspección, pues al solicitarlo, exhiban el original, no exhiban copia, ni exhiban o pidan tiempo para ir por él. Esa es la idea, y eso lo dice el bando de policía y los diversos reglamentos. En este sentido, no tenía los permisos ahí, dijo que sí contaba con ellos, los iba a exhibir posteriormente. Después de cerca de 2 semanas y media, más o menos, se acerca una persona que dijo ser la propietaria, a efecto de regularizarse. Había sanciones diversas, creo que tres clausuras, incluso rompieron sellos, llegamos a un acuerdo, se regularizaron y están funcionando de manera normal. Estamos poniendo atención también a que el funcionamiento sea pegado al reglamento.
5: Con información de Armando López Capetillo, voz informativa, Ángel Robles Estrada.
0: Son las 9:29, la temperatura ya en los 28 grados centígrados. Es momento de hacer nuestra siguiente pausa comercial, volvemos.
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0: Son ya las 9:32, la hora correcta, la temperatura en 28 grados centígrados. Vamos con más información. Elementos de Protección Civil han estado trabajando en las revisiones permanentes, tanto de la instalación de los juegos mecánicos, su correcto funcionamiento, que las instalaciones eléctricas sean las adecuadas, pero también han hecho lo propio con los puestos de comida que están instalados ahí en la Feria del Norte para que las mangueras estén en buen estado, los tanques no tengan fuga. Esto también lo van a realizar en las fiestas patrias, en los puestos de comida y en los juegos mecánicos.
1: Personal de Protección Civil se ha dado a la tarea de revisar las condiciones eléctricas, mecánicas y la correcta instalación de los juegos en la Feria del Norte. Trabajos que serán permanentes, declaró Ari Antonio Hernández Esquivel. El director de la dependencia mencionó que de la misma manera se hará lo propio con los puestos de comida, en los que se verificará que las conexiones de gas estén bien hechas y sin fugas que puedan ocasionar algún accidente. El funcionario estableció que estos trabajos se realizaron antes y ya cuando comenzaron a funcionar, por lo que de manera permanente se verificarán estos aspectos básicos y con ello garantizar la seguridad de los asistentes.
2: Sí, pues va y se realiza lo que viene siendo la inspección en las instalaciones de los juegos mecánicos, desde lo que viene siendo la base de los mismos, que estén bien cimentados para prevenir que alguno de estos juegos pudiera verse afectado ahí en cuanto a su equilibrio. También en cuanto a las instalaciones eléctricas se hace ahí una revisión detallada en cuanto a las distribuciones también de las cargas. Y también ahí de una manera más general todo lo que vienen siendo los puestos de venta que se realizan en el lugar, pero sin duda se hace una revisión previa desde el momento que se están instalando, ya cuando están instalados y en funcionamiento.
1: Con información de Armando López Capetillo, voz informativa, Ángel Robles Estrada.
0: Continuamos con más noticias. El presidente municipal de Piedras Negras, Carlos Jacobo Rodríguez González, señaló que los apoyos para la educación han sido constantes, se han entregado ya techumbres, se están construyendo canchas de pasto sintético, se han entregado otro tipo de apoyos para que la calidad de la educación, las instalaciones donde los niños, los jóvenes toman sus clases, sean las adecuadas.
3: El gobierno de la nueva historia se ha caracterizado, desde inicios de la gestión, en mantener un apoyo permanente y directo a las escuelas de la localidad para mejorar las condiciones en las que los niños reciben sus clases. Lo anterior a pesar del retraso de hasta 7 meses que se encontró en el programa de techumbres escolares, razón por la que se buscaron otras alternativas de obras, aseguró el presidente municipal de Piedras Negras. Carlos Jacobo Rodríguez González señaló que por ello se optó por construir canchas de fútbol de pasto sintético en 5 secundarias y 1 primaria, además de otras acciones que contribuyen a consolidar el sector. Entre ellas están cursos de inglés y chino mandarín, el programa de psicólogos en secundarias, cuadrillas de mantenimiento exclusivas para las escuelas, internet de alta conectividad en 45 escuelas, entre otras más.
4: Ir apoyando la educación es un tema de los más importantes para nosotros. Claro que mientras el gobierno del estado nos lo permita, ya ven que el año pasado ingresamos ahí varios proyectos para techumbres y se tardaron como 7 meses en darnos el permiso, entonces nos hacen perder el tiempo, por eso estamos viendo otras alternativas de apoyo sin que ocupemos el permiso del gobierno del estado, como por ejemplo hacer canchas de fútbol. Acabamos de ejecutar, o estamos ejecutando más bien un contrato para ponerle canchas de fútbol de pasto sintético, si no me equivoco, a 5 secundarias y 1 primaria. Entonces, vamos avanzando con eso. Paralelamente, pues tenemos los cursos de inglés, tenemos cursos de chino mandarín, tenemos las cuadrillas de mantenimiento exclusivas para estar atendiendo a las escuelas. Llevamos ahí, si no me equivoco, es la tercera techumbre, estamos construyendo la cuarta. Y algo me falta. Tenemos el programa de psicólogos para las secundarias. ¿Qué me falta? Internet en 45 escuelas de alta conectividad. Y bueno, pues la verdad es que creo que como nunca antes hay un acercamiento por parte del gobierno municipal con las escuelas, aunque no nos faculta, aunque no es nuestra responsabilidad, entendemos que es importante el tema de la educación para nuestros niños de Piedras Negras.
3: Voz informativa, Armando López Capericho.
0: Ahí está un poco de lo que se ha hecho en apoyo a la educación por parte del municipio de Piedras Negras. Pero en otro renglón, en otro tema en el que también el gobierno de la Nueva Historia ha trabajado, es en el de la atención a personas que tienen problemas con la adicción de alguna droga. Es un problema social y como tal se debe resolver. Y gracias a los convenios que hay con algunas casas de rehabilitación de la localidad, se ha podido ayudar a salir de las adicciones a poco más de 300 personas.
1: La drogadicción, sobre todo de cristal, es y sigue siendo un problema social, ya que destruye economías y hogares completos. De ahí la importancia de trabajar para que, en la medida de lo posible, se pueda erradicar. Así lo reconoció el presidente municipal de Piedras Negras, Carlos Jacobo Rodríguez González, quien mencionó que lo primero que hay que hacer es reconocer que se tiene un problema y segundo es atenderlo. Reveló que ello ha servido para que más personas, sobre todo jóvenes, se acerquen a pedir ayuda. Y en ese sentido, y gracias a convenios que se tienen con casas de rehabilitación, se ha podido atender a más de 300 personas. Comentó que de la misma manera se debe seguir combatiendo el tema del narcomenudeo y reforzar la coordinación con otras autoridades y dependencias para seguir evitando que las drogas lleguen a las calles.
4: Reconocemos que tenemos un problema social, que es la drogadicción, que es específicamente la adicción al cristal, que es una droga sumamente adictiva y dañina, muy dañina, destruye economías y hogares completos. Entonces, todo esto nos ha servido para que otros se acerquen. Entonces, lo primero es reconocer que tienes un problema. Lo segundo es atender el problema con voluntad. Nosotros tenemos un convenio con diferentes centros de rehabilitación y estamos atendiendo ahí y hemos atendido a más de 300 personas que hemos rescatado de las garras de las drogas y vamos a seguir haciéndolo. Pues porque tenemos un problema grave, ¿no? Tenemos que también de manera paralela seguir atendiendo el tema del combate al narcomenudeo, que es una realidad también, por eso tenemos reuniones todos los jueves a las 9 a.m. con la fiscalía. Seguimos trabajando en objetivos, tenemos un departamento de investigación, además también el departamento de seguridad pública municipal, y hay una coordinación total, diálogo, amistad, incluso con diferentes mandos de la policía de todos los niveles. Creo que hemos hecho cosas bien, aún falta mucho por hacer, pero sin duda alguna nos da mucho gusto, mucho orgullo que tengamos esta política pública, que tengamos un departamento de asuntos religiosos que atiende estos ministerios, sobre todo. Recordemos que son asociaciones privadas las que hacen este trabajo. No solamente en los centros de rehabilitación, sino también en casas hogares, por ejemplo. Casas de rescate del migrante. Entonces, honramos.
1: Con información de Armando López Capetillo, voz informativa, Ángel Robles Estrada.
0: Y es que es una realidad, una persona con adicciones a las drogas, al alcohol, no solo se ve afectado a él, sino que también afecta el entorno familiar. Y estas son, pues, poco más de 300 historias de vida de éxito, de jóvenes, de personas adultas, mujeres, hombres, que han estado en las garras de la dependencia de las drogas, del alcohol, y que han podido retomar su vida normal y se han incorporado a la sociedad. Y esto, obviamente, pues hay que presumirlo, son ayudas que otorga el gobierno municipal, el gobierno de la Nueva Historia, para estas personas. Vamos con más información, y es que en Coahuila también se está trabajando en el tema del ganado. Sí, están haciendo pues todos los controles de calidad para que la Secretaría de Agricultura haga algunas pruebas, y Coahuila, al igual que ya lo han hecho otros estados o están en ese proceso de hacerlo, pueda retomar la exportación de ganado a los Estados Unidos.
1: El Departamento de Agricultura será el encargado de realizar evaluaciones en periodos de 30 días en aquellos estados en los que se preparan para retomar la exportación de ganado a los Estados Unidos. Así lo explicó el presidente de la Unión Ganadera Regional de Coahuila, Homero Amezco Villarreal, quien dijo que así se hizo ya en Sonora y sigue el turno de las dos cuarentenarias de Chihuahua. Indicó que posterior a ello sería lo propio en Coahuila, donde se estima que, pasados los periodos de pruebas, sea tentativamente a finales del presente año cuando se retome dicha actividad por parte de los ganaderos.
5: Pues el Departamento de Agricultura nos ha dicho se van a tomar evaluaciones en periodos de 30 días, entonces por 30 días de exportación de Sonora, y debemos de tener una noticia favorable para que se abran las dos cuarentenarias que con las que cuenta el estado de Chihuahua, y 30 días posteriores pues nos tocaría el turno aquí a Coahuila para que se pudiera abrir la cuarentenaria de Ciudad Acuña. Estamos confiados de que los protocolos son efectivos, de que van a dar buen resultado y de que las medidas que, como te decía hace rato, que estamos implementando en Coahuila han dado ese resultado de éxito, que esa confiabilidad hacia los Estados Unidos, que el ganado de Coahuila no representa ningún riesgo adicional para ellos y que se nos pueda dar esta oportunidad probablemente para finales de año.
1: Voz informativa, Ángel Robles Estrada.
0: Ojalá que pueda ser precisamente a finales de este 2026, cuando Coahuila retome nuevamente la exportación de ganado a los Estados Unidos, una actividad que están esperando desde hace mucho y que además le han invertido pues un buen recurso por parte de los ganaderos para que todo vuelva a la normalidad y esta plaga del gusano barrenador pues quede obviamente de lado. 9:43 en la mañana, 28 grados la temperatura, estamos completamente en vivo y continuamos con más noticias. Déjeme comentarle que el DIF municipal está preparando un taller que va enfocado, dedicado a aquellas personas cuidadores de adultos.
1: El coordinador de personas con discapacidad del DIF Piedras Negras está invitando a la comunidad en general a que participe en el programa que se ha denominado Cuidando con Corazón, el cual va enfocado a personas cuidadoras. Gonzalo Rodríguez señaló que si bien en la actualidad existen adultos mayores que aún están en una etapa productiva, también hay quienes por temas de salud requieren cuidados diarios y los encargados de ellos también requieren apoyo emocional. Indicó que los interesados pueden inscribirse en la dependencia, ya que el taller se llevará a cabo los jueves a las 10 de la mañana y lo impartirá la psicóloga Ivonet Vega. Agregó que dicho espacio sirve para que estas personas se puedan expresar, ya que entienden que su trabajo por momentos puede llegar a ser complicado y hasta cierto punto difícil.
6: También vamos a arrancar un programa que se llama Cuidando con Corazón. Este está enfocado a las personas cuidadoras. Tenemos adultos mayores que están en una etapa productiva o que están en una etapa social, pero también tenemos adultos mayores que por condiciones de salud requieren cuidados diarios, cuidados permanentes, y a veces los cuidadores también requieren que los volteamos a ver y también requieren el apoyo emocional para llevar esta labor que hacen diariamente. Entonces los invitamos para que se inscriban. Estos talleres son los jueves a las 10 de la mañana, son guiados por la psicóloga Ivonet Vega. Entonces a todos los cuidadores que están ahorita escuchándonos, que a veces también necesitan conocer gente que está viviendo una situación similar a ellos o que necesitan también venir y expresar todo lo que sienten, porque es un trabajo muy aplaudible y es un trabajo que a veces es complicado. Entonces es que en el DIF también les abrimos las puertas para poder trabajar juntos con ellos.
1: Con información de Armando López Capetillo, voz informativa, Ángel Robles Estrada.
0: 9:45, la temperatura en los 28 grados centígrados. Es momento de hacer ya nuestra última pausa. Regresamos ya con la parte final de Telezócalo Matutino.
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2: Más información, esto que generó pues mucha controversia en las redes sociales y que ocasionó que una madre de familia levantara la voz, que hiciera una denuncia pública porque no está contenta con lo que pasó en la escuela primaria Benito Juárez. Recordará el caso de este menor que, como castigo por no llevar la corbata, fue expuesto durante el receso a los rayos del sol sin poder almorzar. Y pues además de eso, la maestra que le impuso el castigo le puso un apodo, ¿sí? Y esto generó bullying. La madre fue a la primaria para que le permitieran ver los videos, pero en la dirección solo le mostraron algunos. Se niegan a decirle el nombre de la maestra responsable del castigo y a mostrarle el momento en el que su hijo estaba bajo los intensos rayos del sol. Vamos a ver lo que dice esta madre de familia que está, pues, obviamente molesta.
3: Tras el caso de Uriel N., el menor de 12 años de edad, alumno de la escuela primaria Benito Juárez, castigado por su maestra dejándolo en el patio con el intenso calor por no portar su corbata, la madre del pequeño denunció cerrazón por parte del plantel. Joana Lizeth Guerrero Torres aseguró, en exclusiva para Radio Zócalo, que la sanción contra su hijo fue injusta, ya que la corbata se le dañó cuando iban al plantel. Sin embargo, al llegar no le dijeron nada, pero a la hora del receso lo castigaron. Indicó que, al saber de la situación, acudió a la institución educativa y ahí se hizo el compromiso de mostrarle, este viernes, los videos de las cámaras de seguridad para aclarar los hechos, así como determinar qué maestra fue la responsable. Al acudir nuevamente a la escuela, ubicada en la esquina de las calles Morelos y Jiménez de la zona centro, la directora del plantel aseguró que ninguna maestra cometió algún acto indebido y le mostró un ángulo equivocado de las cámaras. La madre de Uriel pidió que le mostraran el resto de los videos, pero la directora se negó, por lo que decidió hacer pública su molestia por no permitirles conocer qué fue lo que pasó ni qué docente es la responsable de tan excesivo castigo. Asimismo, acusó a la maestra de su hijo de ponerle un apodo a raíz de este incidente, delante del resto de sus compañeros de clase, lo que ha derivado en un bullying colectivo que debe ser sancionado por la Secretaría de Educación.
4: Entonces dije, bueno, pues, ya ni siquiera dije, ¿qué? Le dije, ¿cuál es la solución aquí? ¿Va a venir mi hijo? ¿Va a poder entrar a clases el lunes? ¿Qué onda? No, eso ya sería por parte de la SEP. Ellos ya se van a comunicar con nosotros para saber qué vamos a hacer al respecto. No me dieron solución, no me enseñaron videos, cambiaron la ubicación de lo que se había tomado. Y aparte, pues ahora me le hacen bullying porque la maestra Lizzie de él, y le dijo niño fantasma, y ahora todos los niños se agarraron de ahí para decirle toda la escuela niño fantasma y que no sé qué. O sea, eso ya es bullying por parte de la maestra. Entonces, ya fue mucho, 5 años, ya uno se cansa. Entonces, solamente vengo a aclarar, o sea, ¿por qué motivo? No pasa nada con enseñarme las cámaras. Yo le dije, si en dado caso mi hijo está mintiendo, se desmiente, se hacen disculpas públicas a todos, tanto con los medios, a todo mundo, pero no me los quisieron enseñar. ¿Qué es lo que están ocultando? ¿Qué es? Yo quisiera saber.
3: Con imágenes de Víctor Paralelo para Super Channel 12, Armando López Cabedicho.
2: Ojalá que el día de mañana, inicio de semana, pueda haber ya una respuesta por parte de las autoridades educativas sobre este caso, que bueno, no es cualquier cosa tener a un menor durante la mañana sin almorzar bajo los rayos del sol, como un castigo de estos que se hacían hace muchos, muchos años. Y bueno, también el día de mañana se espera que haya información acerca de si se confirma o no esto que le dio a conocer el presidente municipal de Piedra Negra, Carlos Jacobo Rodríguez González, de que 2 elementos de la Policía Preventiva Municipal habían resultado positivos después de una prueba antidoping. Sorpresa, estos resultados se estarían corroborando con el C3 y, de ser pues obviamente positivos, estos 2 elementos serían dados de baja.
3: Al igual que ocurrió con varias corporaciones estatales, como la Agencia de Investigación Criminal y la Fiscalía General del Estado, el jueves se le aplicaron exámenes antidopaje a todos los elementos de la Policía Preventiva Municipal. Y aunque son resultados iniciales que deberán corroborarse, Carlos Jacobo Rodríguez González, presidente municipal de Piedras Negras, confirmó que dos oficiales de la corporación resultaron positivos, sin detallar a qué tipo de droga o enervante. Aseguró que a pesar del positivo, dicho resultado tendrá todavía que ser validado por el Centro Estatal de Evaluación y Control de Confianza, C3, dependencia responsable de haber practicado dichas pruebas, lo que sucederá en los próximos días. Hasta en tanto, reconoció Rodríguez González, no se puede levantar un acta ni suspender a ningún elemento, pero en caso de confirmarse que son positivos, los elementos implicados serán dados de baja de manera inmediata.
5: Sí, participaron todos los elementos de Seguridad Pública Municipal. El resultado fueron dos elementos que salieron positivos, pero se tienen que confirmar todavía por parte del C3. Entonces, aún no podemos, digamos, levantar un acta o suspender a nadie hasta que se confirme que efectivamente dieron positivo de dos elementos.
3: Con imágenes de Israel, Emanuel Calderón Díaz, para Super Channel 12, Armando López Capeticho.
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0: 28 grados la temperatura actual. Gracias por continuar con nosotros. Y esta temperatura irá en ascenso para esta tarde domingo. Le comento que hay un ligero probabilidad de precipitación. Estas en un 20% después de la 1 de la tarde, pero ya más tarde se disipa. En la noche tendremos un cielo despejado, pero si usted tiene alguna actividad en parte al aire libre, si va a ir a las ferias, pues ya sabe cómo va a estar el pronóstico del tiempo. Hay que seguirnos hidratando, ya que este domingo la máxima alcanzará hasta los 35 grados, una tarde cálida la que tendremos para esta tarde domingo. Los vientos estarán soplando en calma, estos en 10 kilómetros por hora. Por la tarde noche el cielo despejado con una temperatura mínima en los 24 centígrados. Estas mismas probabilidades de precipitación se extienden hasta el día de mañana, lunes, pero estas débiles, como le comento, en un 20%. Aún así, las temperaturas máximas estarán registrándose para estos días de la semana. La máxima para este lunes se espera que ascienda hasta los 36, mínima de 25. Los vientos estos estarán soplando en 21 kilómetros por hora. Para el día martes, la temperatura máxima en 37, mínima de 24. Los vientos estos incrementan soplando en 32 kilómetros por hora. Mismas condiciones se mantienen para el día miércoles. No hay que olvidar que aún estamos en los días cálidos para seguirnos ustedes manteniendo hidratado. No olvide dejar de lado la aplicación del bloqueador solar, cubrirnos con alguna gorra, paraguas, y sobre todo pues tener mucha precaución con los menores ahora en el regreso de clases. Manténgalos hidratados, los adultos mayores, mascotas del hogar, ya que aún tendremos estas altas temperaturas. Para este miércoles, máxima de 37, mínima de 24. Los vientos estos aumentan hasta los 38 kilómetros por hora. El día jueves se mantiene la máxima en 37, mínima de 25. Los vientos ya estos disminuyen, soplando en 18 kilómetros por hora. Será este viernes, ya inicio de fin de semana, cuando la temperatura incremente un grado más, está en 38, pero no hay que olvidar que las temperaturas máximas, aún así se espera la sensación térmica un más caliente, para que, como le comento, seguirnos manteniendo pues hidratados y cuidando de nuestros adultos mayores y menores de edad. Hasta aquí con la información del pronóstico del tiempo. Que tenga usted un excelente domingo. Si viene a la feria, pues disfrútelo muy bien. Hasta la próxima. Muy buenos días.
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2: Y bueno, en 3 minutos serán ya las 10 de la mañana. Llegamos al final de este espacio informativo. Tenemos una cita en punto de las 6 de la tarde en Telezócalo Vespertino. A nombre de Alejandra de la Paz, su servidor Ángel Robles, y de todos quienes detrás de cámaras en este domingo bajo la producción de Emiliano Durán hicieron posible este espacio informativo, le decimos gracias, buenos días, con permiso.
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0: Del Santo Evangelio según San Mateo. En aquel tiempo, Jesús dijo a sus discípulos, «Si tu hermano comete un pecado, ve y amonéstalo a solas. Si te escucha, habrás salvado a tu hermano. Si no te hace caso, hazte acompañar de una o dos personas para que todo lo que se diga conste por boca de dos o tres testigos. Pero si ni así te hace caso, díselo a la comunidad. Y si ni a la comunidad le hace caso, apártate de él como de un pagano o de un publicano. Yo les aseguro que todo lo que aten en la tierra quedará atado en el cielo, y todo lo que desaten en la tierra quedará desatado en el cielo. Yo les aseguro también que si dos de ustedes se ponen de acuerdo para pedir algo, sea lo que fuere, mi Padre Celestial se lo concederá, pues donde dos o tres se reúnen en mi nombre, allí estoy yo en medio de ellos». Palabra del Señor.
1: Los saludo con mucho afecto y estima en el Señor y les comparto mi reflexión en torno al domingo 23 del tiempo ordinario 2026. El tema de este domingo es la práctica de la corrección fraterna, que en sí misma es todo un arte para el que necesitamos formarnos, estudiar y desarrollar la sensibilidad para hacerlo de una manera adecuada. El tema de la corrección fraterna, que significa tener la valentía de salir hacia el otro con la intención y deseo de salvarlo, según las mismas palabras de Jesús, me recuerda, como haciendo un gran homenaje a cuantos se han atrevido a perderse por rescatar a sus hermanos, a cuantos se han atrevido a bajar a las profundidades de la tierra por temblores, devastaciones, inundaciones, minas destruidas, para rescatar a sus compañeros y hermanos, como en México, Nepal, Venezuela, por mencionar a solo algunos. Esto con el único fin de salvar y rescatar, aunque sea a uno solo de ellos. ¿Cuántos más se han atrevido a salir en la oscuridad de la noche sin rumbo fijo, solo cargados de fe, anhelo y valentía y esperanza, con tal de rescatar a un hijo de las drogas, o salvarlo de alguna callejera pelea, o de las bandas criminales, o de malas compañías? ¿Cuántos y cuántas han dedicado ahora su vida para buscar a sus familiares secuestrados o desaparecidos, sin saber cómo, dónde o por qué les pasó eso? De igual manera, ¿cuánto valor se necesita para atreverse a salvar, rescatar o corregir a una persona? ¿Cuántas mamás y papás antiguamente iban a sacar a sus hijos de las cantinas? Y no menos valeroso es el difícil apostolado del rescate de las prostitutas, de los drogadictos, de las pandillas y de los barrios bravos. Un solo verbo es el que impulsa salvar. Un solo sustantivo exige hacerlo. Es mi hermano. ¿Cuántos, como Cristo, se han atrevido a bajar los infiernos con tal de salvar a sus amigos, a sus hermanos? ¿Cuántos se han atrevido a bajar del cielo para salvar los suyos? Solo uno. ¿Qué poco vale todo aquello que solo se puede pagar con dinero, a diferencia de lo que vale aquello por lo cual se compromete y se entrega toda la vida? Esta es una primera reflexión, nacida del corazón, que les comparto. Paso ahora a una enseñanza sobre la corrección fraterna. Jesús mismo corrige a sus discípulos en diversas ocasiones. Les amonesta ante el brote de envidia que manifiestan al ver a uno que expulsaba demonios en su nombre. Lucas 9:49. reprende a Pedro, porque su modo de pensar no es el de Dios, sino de los hombres. Mateo 16, 23. Jesús encausa la ambición desordenada de Santiago y de Juan, enmendando con cariño su equivocada comprensión sobre el reino. Mateo 20, 20. Al tiempo que reconoce sus valientes disposiciones para beber su cáliz. San Ambrosio escribe en el siglo IV: si descubres algún defecto en el amigo, corrígelo en secreto. Las correcciones hacen bien y son de más provecho que una amistad muda. Si crees que el amigo se va a ofender, como quiera corrígelo. Insiste sin temor. Aunque el sabor amargo de la corrección le disguste, porque las heridas de un amigo son más tolerables que los besos de los aduladores. Proverbios 27:6. Porque peor eres tú callando que él faltando. Nos advierte San Agustín sobre la grave falta que supondría omitir esa ayuda al prójimo. Corregir al otro es expresión de amistad y de franqueza, y es el rasgo que distingue al adulador del amigo verdadero. A su vez, dejarse corregir es señal de madurez y condición de progreso espiritual. El hombre bueno se alegra de ser corregido. El malvado soporta con impaciencia al que le da el consejo. Séneca. El cristiano precisa del favor que sus hermanos en la fe le hacen con la corrección fraterna. Junto a otras ayudas imprescindibles como la oración, la mortificación, el buen ejemplo, esta práctica constituye un medio fundamental para alcanzar la santidad, pues va por senda de vida el que acepta la corrección. El que no la admite va por falso camino. Proverbios 10, 17. La corrección fraterna no debe brotar del enojo ante una ofensa recibida, ni de la soberbia o de la vanidad heridas por las faltas ajenas. Solo el amor puede ser el genuino motivo de la corrección al hermano. Aprovecha más la corrección amable que la acusación violenta. La corrección amable inspira dolor y arrepentimiento. La acusación violenta solo provoca indignación. San Ambrosio. Hay que estar dispuestos a vencer los obstáculos que al hacer la corrección fraterna puedan presentarse. Número uno, una visión muy humana que lleve a pensar que no vale la pena hacerla. Dos, el temor a entristecer o incomodar al corregido. Tres, considerar que la propia indignidad impide corregir al otro. Cuatro, juzgar que es inoportuno corregir cuando uno mismo posee el defecto que advierte en el otro. 5. Pensar que ya no es posible una mejora en el corregido o que ya se hizo antes sin resultados. Y 6. Que el corregido tenga más jerarquía que uno. La humildad nos dispondrá adecuadamente para acoger las correcciones con agradecimiento y permitirá que escuchemos la voz de Dios sin endurecer el corazón. Conviene asimismo que quien corrige discierna en oración la oportunidad de la corrección y la manera más prudente de realizarla. Esto es, el momento conveniente y las palabras adecuadas para evitar humillar al corregido. Pedir luces del Espíritu Santo y rezar por la persona que ha de ser corregida favorece el clima espiritual necesario para que la corrección sea eficaz. La delicadeza y el cariño son rasgos distintivos de la caridad cristiana y de la corrección fraterna. La lealtad, la caridad y el valor civil nos llevará a corregir cara a cara, no anónimamente, sin fingimientos, sin rebajas, con la franqueza de quien solo busca el bien del otro. Los frutos de la práctica de la corrección fraterna son numerosos, tanto para el que la recibe como para el que la ofrece. Y estos son el gozo, la paz, la misericordia. Además, el ejercicio de las virtudes de la caridad, la humildad y la prudencia mejora la formación humana, haciendo a las personas más corteses. Facilita el trato mutuo entre las personas, haciéndolo más espiritual y más agradable en el aspecto humano. Encauza el espíritu crítico negativo, que lleva a juzgar con sentido poco cristiano el comportamiento de los demás. Impide las murmuraciones o las bromas de mal gusto sobre comportamientos o actitudes de nuestro prójimo. Fortalece la unidad en la iglesia y de sus instituciones, contribuyendo a dar mayor cohesión a la misión evangelizadora. Garantiza la fidelidad al Espíritu de Jesucristo nuestro Señor. Y finalmente, permite a los cristianos experimentar la firme seguridad de saber que no les faltará la ayuda de sus hermanos en la fe. Pues, el hermano ayudado por su hermano es como una ciudad amurallada. Proverbios 18:19. Que el Señor te bendiga. En el nombre del Padre, del Hijo y del Espíritu Santo. Amén.

Mis hermanos, la reflexión que hoy les comparto se titula A la puerta de la casa. Un día, al atardecer, un campesino se sentó a la puerta de su casa a tomar el fresco. Por ahí pasaba el camino en dirección al pueblo cercano. Pasó un hombre que al divisar al campesino sentado pensó para sí: este hombre es un perezoso, no trabaja y se pasa seguramente todo el día aquí sin hacer nada, sentado a la puerta. Y siguió su camino. Luego pasó otro caminante en dirección al pueblo y al ver al campesino sentado pensó para sí: este hombre es un mujeriego. Está todo el día sentado justo en el camino para ver pasar a las muchachas y platicar con ellas. Y siguió su camino. Pasó otro viajero en la misma dirección y al ver al campesino sentado a su puerta pensó así: este hombre seguramente es muy trabajador. Ha trabajado duro todo el día y ahora, al caer la tarde, se toma un merecido descanso. Y siguió su camino. Enseña la parábola. En realidad no podemos decir mucho del carácter o costumbre del campesino que se sentó a la puerta de su casa, pero sí podemos decir algo de los tres hombres que caminan por aquel camino. Del primero podemos decir que es un perezoso, que todo le cuesta trabajo. Del segundo podemos decir que es un mujeriego. Y del tercero, que es un hombre trabajador y agradecido. Mis hermanos, en muchas ocasiones queremos ser los que corregimos a los demás, pero eso se pretende realizar desde la propia óptica y no tenemos una madurez humana, una salud mental o emocional, y partimos de prejuicios o suposiciones. Sacamos conjetura de lo que hemos visto sin saber los verdaderos motivos. Aún más, sacamos de contexto algunas palabras, reacciones o comportamientos, y eso hace que pensemos mal de las personas e incluso que las descalifiquemos o con rigor marquemos sus defectos, sus pecados, sus vicios, su mal camino. Hoy la palabra de Dios nos invita a vivir en la verdad, a caminar los caminos del bien buscando agradar a Dios, aceptando sus preceptos y sus mandamientos. Y al hacerlo nosotros, nos invita a preocuparnos para que el prójimo escuche también su voz y siga su sendero. La corrección al hermano se hace buscando su salvación. Se realiza desde la verdad, con espíritu evangélico y con gran caridad y misericordia. No somos mejores que los demás, solo que estamos con empeño buscando, como dijimos el domingo pasado, la voluntad de Dios, es decir, lo bueno, lo agradable, lo perfecto. Importante es recordar que cada uno somos guardianes del hermano. En la lectura del profeta Ezequiel está muy claro, dice el Señor: yo te pediré cuentas de su vida. Así que corregir también es un deber del cristiano. Corregir al esposo, a la esposa, a los hijos, a los compañeros de trabajo o a los hermanos en la fe, en fin, cada quien en su entorno que se mueve, pero no con un dedo acusador de los errores cometidos, sino con autoridad moral y corazón de hijo del Dios del amor, del Dios del perdón y el Señor de las oportunidades. Esta corrección se debe realizar a solas y con un espíritu de comunión, con amor genuino. La persona que nos escuche en ese consejo o corrección como tal, tiene que sentir que nos importa y que lo hacemos por su bien, que buscamos su salvación y que alcance lo mejor para su vida, que supere lo que está mal y saque lo mejor de sí mismo, que regrese a Dios, que se deje inundar de su amor. Una corrección así puede generar conversión,
y vida nueva en aquella persona. Por otra parte, la ficción supera la realidad, o más aún, la deforma. En una era digital y tecnológica, donde la falsedad se muestra como realidad, sufrimos una falta de identidad, una falta de aprecio por la verdad. Los criterios y comportamientos están siendo modificados por el uso de redes y todo lo que implica la inteligencia artificial. Hoy hay tanto que corregir que nos podemos sentir agobiados, pensando que los tiempos de antes fueron mejores que los de ahora. Pero son los retos propios de esta nueva época. No nos asustemos. Cada uno desde su trinchera, hagamos la parte que nos corresponde. En primer lugar, usar estas mismas redes y tecnologías con mucha responsabilidad. Y por otra parte, oremos por las nuevas generaciones, oremos por los niños, adolescentes y jóvenes, para que no desplacen a Dios de sus vidas, sino que lo mantengan en el centro, y que la brújula de su actuar y vivir sea la verdad y no la mentira. Que se dejen moldear por sus familias que tanto los aman. Que Dios nos bendiga a todos.

0: Ya iniciamos el mes de septiembre y, como bien lo saben, para los católicos este es un mes muy especial, porque tradicionalmente dedicamos este mes a profundizar en el conocimiento del amor por la Sagrada Escritura. Septiembre, pues, nos ofrece una excelente oportunidad para acercarnos a la Biblia, abrirla, leerla, meditarla y, sobre todo, descubrir que no estamos simplemente ante un libro antiguo, sino ante la mismísima Palabra de Dios, que continúa hablando a la Iglesia y a cada uno de nosotros. Pero habrá que preguntarnos, ¿cómo se construyó la Biblia? ¿Cómo llegaron hasta nosotros todos estos libros que hoy encontramos reunidos en nuestra Sagrada Escritura? Porque la Biblia no apareció de un día para otro, no cayó del cielo, tampoco fue escrita completamente por una persona. Es el resultado de un largo proceso histórico en el que Dios fue revelándose a su pueblo y en el que la comunidad creyente fue conservando, transmitiendo y poniendo por escrito esa experiencia de fe. Y aquí encontramos dos elementos fundamentales: la tradición oral y la tradición escrita. Durante muchos siglos, antes de que determinados acontecimientos fueran puestos por escrito, fueron transmitidos oralmente de generación en generación. Pensemos en las historias de Abraham, Isaac, Jacob, Moisés o el rey David. Pensemos en las experiencias del pueblo de Israel en sus momentos de alegría, en sus derrotas, en sus crisis y, sobre todo, en la manera como descubrieron la presencia de Dios actuando en su historia. En una cultura donde la transmisión oral tenía una importancia enorme, las familias, las comunidades conservaban y transmitían estas historias, enseñanzas, leyes, oraciones y cantos. Pero después, progresivamente, muchas de estas tradiciones comenzaron a ponerse por escrito. Y aquí debemos comprender algo muy importante. La Biblia es una biblioteca, es decir, no es un solo libro. Está formada por diferentes libros escritos en épocas distintas, por autores humanos diversos, en circunstancias históricas concretas, utilizando géneros literarios diferentes. Tenemos historia, poesía, sabiduría, profecía, cartas, narraciones, literatura apocalíptica y, por supuesto, los evangelios. Y, sin embargo, en medio de toda esta diversidad existe una unidad fundamental. Dios es quien se revela y conduce la historia de la salvación. Para nosotros, los católicos, esto es fundamental. Creemos que Dios es el autor de la Sagrada Escritura, pero también reconocemos que quiso servirse de autores humanos. Por eso, cuando leemos la Biblia, debemos tener presente las dos dimensiones. Es palabra de Dios y al mismo tiempo fue escrita por hombres que vivieron en determinados contextos históricos y culturales. Y esto nos lleva a una cuestión muy importante. ¿Cómo debemos interpretar la Biblia? Hoy tenemos acceso a la Escritura como nunca antes. Podemos tener una Biblia en la casa, en el teléfono, en la computadora. Podemos encontrar miles de videos, comentarios y explicaciones por internet. Esto es una gran oportunidad, pero también implica una gran responsabilidad, porque existe el riesgo de tomar un versículo, sacarlo de su contexto y darle inmediatamente una interpretación personal. Por ejemplo, alguien puede encontrar una frase en la Biblia y decir: aquí Dios está diciendo exactamente esto, pero quizá no hemos leído los versículos anteriores ni los posteriores. Quizá no conocemos quién escribió ese texto, a quién estaba dirigido, o en qué época se escribió, o qué género literario estaba utilizando. Por eso, la Iglesia nos invita a estudiar la Sagrada Escritura con seriedad. No significa que solamente los sacerdotes, los teólogos o especialistas puedan leer la Biblia. Todo católico está llamado a leerla. Pero leerla bien implica también formarnos, ¿eh? Necesitamos aprender a distinguir entre lo que realmente dice el texto y lo que nosotros queremos que nos diga. No podemos utilizar la Biblia simplemente para justificar nuestras propias opiniones. La Escritura no debe acomodarse a nosotros. Somos nosotros quienes debemos dejarnos transformar por ella. Por eso es tan importante participar en cursos bíblicos, círculos de estudio, grupos parroquiales y espacios de formación. Consultar buenas traducciones, comentarios bíblicos y, sobre todo, acercarnos a la interpretación que la Iglesia ha recibido y custodiado a lo largo de los siglos, porque la Biblia nació dentro de la comunidad de fe y continúa siendo proclamada, interpretada y vivida dentro de esa misma comunidad. Y aquí hay algo que es precioso y que podemos hacer durante este mes de septiembre. La animación bíblica de la pastoral, que a Dios gracias tiene ya mucha presencia en nuestra diócesis de Piedras Negras, ofrece a través de la Escuela Bíblica de Iberbún diferentes espacios de formación en parroquias, introducción a la Sagrada Escritura, cursos de Antiguo y Nuevo Testamento, cursos sobre sacramentos, en fin, nos ofrece espacios donde podemos formarnos y conocer más este grandísimo tesoro de la Palabra de Dios. Si nunca hemos tenido el hábito de leer la Sagrada Escritura, pues bueno, podemos comenzar durante este mes de la Biblia. Podemos comenzar también en el hogar. Podemos, por ejemplo, aventurarnos a leer el Evangelio de Marcos o el de Lucas. Podemos leer un pequeño fragmento cada día y preguntarnos, ¿qué me dice este texto? ¿Qué quiso comunicar el autor? ¿Qué me está diciendo Dios? Y finalmente, ¿cómo puedo llevar esta palabra a mi vida? Porque la finalidad de la Biblia no es simplemente que sepamos más. La finalidad es que conozcamos más profundamente a Cristo y que nuestra vida se transforme por su palabra. Así pues, mis hermanos, que este mes de la Biblia no sea solamente una fecha más en el calendario, que sea una oportunidad para recuperar el gusto por la palabra de Dios. Y como ya les había comentado, Animación Bíblica de la Pastoral ofrece espacios de formación, así que te invito a acercarte a tu parroquia y preguntar si ahí en tu comunidad la Animación Bíblica está realizando alguna actividad, y de manera muy especial durante este mes de septiembre, en el que puedas inscribirte y participar. Que el Señor nos conceda durante este mes un corazón abierto para escuchar su palabra y la humildad necesaria para dejarnos enseñar por ella. Y recordemos que la palabra de Dios no fue para dividirnos, sino para conducirnos al encuentro con Cristo, que es el centro de toda la Sagrada Escritura. Quien quiera enviarnos peticiones o comentarios, sugerencias para futuros temas de Momentos de Paz, puede hacerlo a través de Facebook o Instagram, en las cuentas oficiales de la Diócesis de Piedras Negras, y también vía WhatsApp a través del número 878-157-8566. Les saluda con afecto y oración su amigo, el Padre Cosme Alexis Cuesta.
1: Gracias por acompañarnos y escucharnos. Pido a Dios por ustedes, por su familia, que el Señor los proteja, los guarde y los bendiga. Nos vemos la próxima semana.
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3: Son las 12 del día. Es la hora del Ángelus.
4: El ángel del Señor anunció a María y concibió por obra del Espíritu Santo. He aquí la esclava del Señor, hágase en mí según tu palabra. Y el Verbo se hizo carne y habitó entre nosotros.
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1: Es la una de la tarde. Te invitamos a rezar un Ave María por la paz del mundo y nuestras familias.
2: Dios salve María, llena eres de gracia, el Señor está contigo. Bendita eres entre todas las mujeres y bendito es el fruto de tu vientre, Jesús. Santa María, Madre de Dios, ruega por nosotros pecadores, ahora y en la hora de nuestra muerte. Amén.
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0: La acompañan el gobernador constitucional del estado de Coahuila, Manolo Jiménez Salinas. La secretaria del Bienestar, Leticia Ramírez Amaya. El secretario de Infraestructura, Comunicaciones y Transportes, Jesús Antonio Esteva Medina. La secretaria de Desarrollo Agrario, Territorial y Urbano, Edna Elena Vega Rangel. La secretaria de Agricultura y Desarrollo Rural, Columna Jazmín López Gutiérrez. El director general del Instituto Mexicano del Seguro Social, Zoé Robledo Aburto. El director general de la Comisión Nacional del Agua, Efraín Morales López. El director general de la Agencia de Trenes y Transporte Público Integrado, Andrés Layuz Loaesa. Y todos ustedes sean bienvenidos. Estimado público, escucharemos el mensaje que nos dirige la presidenta constitucional de los Estados Unidos Mexicanos, doctora Claudia Sheinbaum Pardo.
1: ¿Cómo están?

Me da mucho gusto estar con ustedes. Agradezco al gobernador Manolo Jiménez su recepción, su bienvenida. Gracias, Manolo. Les platico. Es la segunda vez. Saludo al maestro Cepeda, que está aquí, que es de Coahuila. Gracias a las maestras y a los maestros. Les platico, porque es la segunda vez que nos encontramos en este lugar, porque estoy cumpliendo junto con ustedes 2 años ya al frente del gobierno de la República. El 1 de octubre los cumplimos. Y decidí desde el primer informe que no solo iba a informar desde la capital de la República. Así siempre lo hicieron todos los presidentes. Digo todos porque nunca había habido una mujer presidenta hasta ahora. Especial en las mujeres. Sí, gobernamos con mirada de mujer, con corazón de mujer. Decía que es la segunda vez que nos encontramos, porque decidí hacer el informe en todas las entidades de la República. Les platico que desde el jueves de esta semana, el martes fue el informe ahí en la ciudad, Palacio Nacional, y esta semana estuvimos en Morelos, en Durango, en Zacatecas, en San Luis Potosí, en Aguascalientes, en Colima, en Jalisco, en Nayarit, en Nuevo León, y ahora con ustedes aquí en Coahuila. Cerramos esta semana aquí. Todos los eventos, todos los actos, todas las asambleas, rendición de cuentas, han sido eventos muy alegres, de mucho entusiasmo. Y estoy contenta, soy muy positiva del presente y el futuro, porque hay algo muy especial en nuestro gobierno. No hay divorcio, no hay distancia. Somos uno mismo, gobierno y pueblo de México. No hay diferencia. Fueron muchos años de abandono. Llegamos con la cuarta transformación de la vida pública de México. Y gobernamos siempre cercanos al pueblo. Y muy importante, reconociendo nuestra historia, nuestro origen. Muchos años los gobiernos gobernaron con recetas que venían del extranjero, con visiones que venían de fuera. Y ahora no. Nuestro modelo, nuestra visión, parte de nuestra historia. Este mes, septiembre, es el mes de la patria. Y hay que recordar siempre el origen de nuestro país,
como país soberano, independiente, libre. Dentro de 11 días vamos a conmemorar el grito de la independencia. Y hay que recordar al padre de la patria, a Miguel Hidalgo y Costilla. Lo digo porque hay que recordar que es única la manera, la forma.

un 16 de septiembre salió en Dolores a pedirle al pueblo que luchara por la independencia. En un discurso muy hermoso, hay algunos que dicen que Hidalgo pedía por Fernando VII, pero eso es falso. Hidalgo siempre luchó por la independencia, por un país libre e independiente. Se demuestra en las cartas que él tuvo con distintos independentistas. Unos días después de que Hidalgo pide por la independencia, habla de la abolición de la esclavitud. Fíjense qué hermoso. No ocurrió eso en ningún país de nuestro continente. En Estados Unidos, mucho después, se abolió la esclavitud. Fue hasta que Vicente Guerrero no fue presidente que se escribió la abolición, pero ya lo había dicho Miguel Hidalgo y Costilla. Y a mí me gusta recordar esto, porque quiere decir que México, desde su origen como nación independiente, gritó por la libertad, por la independencia y también por la justicia social. Porque abolir la esclavitud significa justicia social, significa igualdad. Después de Hidalgo, de su fusilamiento, su discípulo Morelos, también un extraordinario dirigente, héroe de la patria. Morelos, por cierto, Hidalgo es el único padre de la patria de toda América que venía de abajo. En los otros países venían de los ejércitos virreinales. En el caso de México, vino de abajo, porque Hidalgo era un cura que venía de abajo, muy cercano al pueblo. Hablaba muchos idiomas, pero también hablaba lenguas indígenas. Por eso tuvo tantos seguidores. Bueno, vino después Morelos. Y Morelos escribió un documento extraordinario, que es la base de nuestra Constitución del 17. Dice Morelos en Los Sentimientos de la Nación: la soberanía dimana del pueblo, es decir, es el pueblo de México en el que todo momento debe definir su destino. No es ni los gobiernos extranjeros ni las élites quienes definen el destino de la patria. Eso quiere decir soberanía. Y está en el artículo 39 de la Constitución. Morelos también fue fusilado, pero quedó la Constitución de Apatzingán, que unos cuantos independentistas escribieron. Los Sentimientos de la Nación tiene pensamientos tan profundos como que debe moderarse la indigencia y la opulencia, la igualdad desde el primer momento. Cuando triunfa la independencia, hay una alianza entre una persona que venía del ejército realista, Iturbide, y Vicente Guerrero. Con aquella frase de Vicente Guerrero, de verdad es hermosa nuestra historia. El padre de Guerrero se le acerca y le dice: hijo, por favor, acepte el indulto del virrey, te van a matar. Y Vicente Guerrero le dice: te quiero mucho, padre, pero la patria es primero. Esos son los héroes de la independencia. Finalmente Guerrero decide hacer alianza con Iturbide. Y viene la consumación de la independencia en 1821. Pero Iturbide se quiere, más bien, se corona como emperador. Y los independentistas dicen: no, no queremos un rey que sea el que nos gobierne. Porque desde el primer momento Hidalgo habló de la República.

se acaba Iturbide y gana nuevamente los independentistas. Con Guadalupe Victoria, primer presidente de México en 1824. Así que desde el primer momento, desde nuestro origen, el pueblo de México ha tenido grabado en el corazón, en la mente, la lucha por la independencia, por la soberanía, por la libertad, por la justicia social y por la democracia. Esa es la base de la historia, de la epopeya del pueblo mexicano. Difícil nuestro país en el siglo XIX. España no reconoció la independencia hasta 1836 y solo la reconoció España, recibimos la invasión de Estados Unidos. Antes de ello, los franceses con la guerra de los pasteles. Y Estados Unidos, que nos invade y se lleva más de la mitad del territorio. Pero fíjense ustedes, el general Grant, lo conté en una mañanera hace poco, que fue parte del ejército de Estados Unidos y después fue presidente, tiene unas memorias. Y el general Grant dice en esas memorias que esa guerra fue muy injusta. Pero dice algo hermosísimo. Dice, el ejército mexicano no tenía uniformes, apenas tenían unos trapos. No había diferencia entre el oficial y el soldado, porque apenas se había conformado. Pero nunca en la vida he visto tanta valentía en hombres que pelearon por su patria. Ese es el pueblo de México, esa es nuestra historia. Esa es la valentía de hombres y mujeres que han luchado por la independencia. Ya conocen la historia, vino Porfirio Díaz y un hombre de Coahuila, Francisco I. Madero, el apóstol de la democracia, con un enorme corazón y vocación democrática, llamó al pueblo a la democracia, sufragio efectivo, no reelección. Cuando le hacen fraude, él decide llamar al pueblo a las armas. Dice 20 de noviembre, el levantamiento del pueblo. Y la primera parte de la Revolución Mexicana es corta, porque Porfirio Díaz decide entregar el poder. Se hacen elecciones y llega Francisco I. Madero a la presidencia. Y dura poco. De alguna manera pensó que con la democracia era suficiente. Le faltó otra parte, la justicia social. Se fue separando del pueblo. Pero aprovechó eso el gobierno de Estados Unidos y a través de su embajador le dio un golpe de estado a Madero. Y lo asesina Victoriano Huerta. Y entonces solo hay un gobernador de todos los gobernadores de México que dice sufragio efectivo, no reelección, que se levanta en contra de la dictadura de Victoriano Huerta. De Coahuila, Venustiano Carranza. Una historia compleja. La revolución, con muchos claroscuros en todos los héroes y todas las heroínas. Pero no podemos dejar de reconocer el heroísmo de Carranza en ese momento y el tratar de juntar a todos los líderes de la revolución. Finalmente hay un nuevo pacto social, la Constitución de 1917. Esa Constitución habla de lo mismo, de lo que lucharon
los héroes de la independencia. Independencia, soberanía sobre los recursos naturales, libertad. Habla también de justicia social. Por primera vez se reconoce el ejido, las comunidades. Y también habla de democracia, la lucha del pueblo de México. Así fue algún tiempo. Es Lázaro Cárdenas quien realmente consuma la revolución. Y después viene un periodo muy difícil para el país. No lo voy a mencionar con todo detalle, pero sí voy a decir que en 2018 llega al gobierno Andrés Manuel López Obrador y comienza a cambiar todo. ¿Qué defendemos? Es historia. No es nada más que verdad, que es historia. Y empieza a cambiar México. Y hay algo muy hermoso que ocurre a partir de esos años, que nosotros lo defendemos y lo seguimos impulsando. Son los programas de bienestar. Hay quien dice que los programas de bienestar no deberían existir, porque lo contraponen. Dicen, debería de impulsarse la inversión y que no hubiera programas. Debería de impulsarse el empleo y que no hubiera programas. No tienen por qué contraponerse. Nosotros defendemos los dos, la inversión pública, la inversión privada, que haya empleo, que se genere bienestar. Pero también defendemos el amor hecho política con los programas de bienestar.

programas de bienestar hay aquí en Coahuila? ¿Cuántas personas reciben sus apoyos? Y les voy a decir, no es a cambio de nada, es sencillamente un derecho del pueblo de México. ...326,570 adultos mayores de Coahuila reciben pensión para adultos mayores. Dice por ahí un expresidente, ya saben quién es, dice, es que son una bola de flojos los que reciben la pensión. Lo dice con otras palabras. ¿Qué decimos nosotros? Para nosotros las y los adultos mayores son héroes y heroínas de la patria, porque han dado su vida a las familias, a sus comunidades, a su estado y a la nación. ...28,000 personas con discapacidad reciben una pensión aquí en Coahuila. 6,700 jóvenes se les da un salario mínimo para que trabajen en una empresa, para su primer empleo, para que de ahí sean contratados. Se apoya a las empresas y se apoya a los jóvenes. Beca, si estudian en preparatoria pública, hay beca para todas y para todos. ...86,082 jóvenes reciben la beca Benito Juárez García. Después, para productores agrícolas, 10,569 reciben producción para el bienestar. 8,565 reciben fertilizantes gratuitos. Por cierto, ¿saben quién produce esos fertilizantes? Pemex, porque recuperamos la capacidad de Pemex para producir fertilizantes. ...89,000 familias reciben leche a bajo costo, producido por productores nacionales. De igual forma, 808 escuelas recibieron el programa La Escuela Es Nuestra. Fíjense. Y 181 escuelas de media superior. También es un programa muy hermoso. Dicen ahora que quieren que eso lo hagan los municipios. Pero no, no. Es mejor que se organicen las madres y padres de familia con sus maestros. Ellos saben mejor qué es lo que le falta a la escuela y juntos se les da el recurso y le dan mantenimiento a las escuelas. Es lo mejor. Porque además madres y padres de familia estiran el dinero y se contratan entre ellos mismos. Si hay plomeros, si hay albañiles, se contratan para poder hacer La Escuela Es Nuestra. Bueno, y ahora que llegamos en 2024, iniciamos con tres nuevos programas. Primero es Pensión Mujeres Bienestar, solo para mujeres. ¿Sí saben por qué es solo para mujeres? ¿O no? ¿Saben por qué la pensión desde los 60 es solo para mujeres? ¿O no lo saben? Bueno, a ver, vamos a ver si los de atrás me están escuchando. El trabajo de la casa
pienso yo, que debe compartirse, que siempre, no importa que solo trabaje uno en la casa o los dos, debemos ayudarnos siempre al cuidado de los hijos, a la casa. Pero normalmente ese trabajo lo hemos hecho las mujeres. Por ejemplo, a ver allá atrás, ¿quiénes somos las que cuidamos principalmente de las hijas y de los hijos? A ver, no oí allá atrás. Ahora sí se oye. A ver, de este lado, ¿quiénes somos las que principalmente cuidamos del hogar? Ahora de este lado, ¿se enferma alguien en la familia y quiénes somos las que cuidamos? Llegamos a los 60 años. Ah, bueno, ¿saben a quién cuidamos también las mujeres? A los maridos. Ay, viejito, ¿qué te pasó? Estás enfermito. Así estamos, ¿no? Las mujeres. ¿Cierto o no? Nos enfermamos nosotras y hay que trabajar. Bueno, llegamos a los 60 años. Sé de lo que les hablo porque tengo 64. Soy mamá y soy abuelo. Por cierto, ya ven que a las mujeres nos dicen, no vayas a decir tu edad. Cumplimos 60 y ¿cuántos años tienes? 57. ¿Qué tiene de malo para las mujeres decir nuestra edad si es bellísimo envejecer? Es medio machista eso de que no digamos la edad. Por eso yo a mucho orgullo tengo 64 años. Invito a que todas las mujeres digamos nuestra edad. Bueno, llegamos a los 60. Ya crecieron los hijos, ya tienen su familia. ¿Y ahora quién cuidamos? ¿Quién reconocía ese trabajo? Pues dije que llegamos todas a la presidencia. Así que a partir de los 60 años, pensión Mujeres Bienestar, para reconocer el trabajo de cuidados que hemos hecho las mujeres mexicanas. Aprovechando que hablamos de mujeres, ya quedó atrás aquel dicho que decía, calladita te ves más bonita. Eso ya no. Las mujeres nos vemos más bonitas cuando hablamos y cuando participamos. Siempre cuento y me gusta contarlo porque nos empodera a las mujeres, que cuando llegué al gobierno un cómico le preguntaron que qué opinaba de que una mujer hubiera llegado a la presidencia, y este señor dijo, ya llegó un ama de casa a la presidencia, y la verdad me dio mucho coraje porque nadie se debe burlar de un ama de casa, nadie, porque bastante trabajo es. Además son heroínas de la patria, todas las mujeres que se dedican al hogar. Y entonces dije, ¿sabe qué? A mucha honra soy ama de casa, a mucha honra soy mamá, soy abuela, y por voluntad del pueblo de México, comandante suprema de las Fuerzas Armadas.

a los jóvenes, a las niñas, a los niños, que sepan las mujeres, los hombres, que las mujeres también podemos ser lo que queramos ser. Que ya no es eso de que no podemos ser policías o bomberas o mecánicas o médicas o ingenieras. Podemos ser lo que queramos ser. No debe haber diferencia entre hombres y mujeres. Sí somos distintos, pero el acceso a los derechos debe ser el mismo. Por eso cuando llegué, al segundo día que había llegado, mandé una reforma a la Constitución, que por cierto fue aprobada por unanimidad. La igualdad de las mujeres y los hombres ya está en la Constitución de la República. Los derechos. Igual recuperamos la historia de las mujeres, porque nos enseñan en la escuela solo a los héroes, pero no a las heroínas. Y tenemos heroínas maravillosas, en la independencia, Leona Vicario, Josefa Ortiz, Téllez Girón. ¿Saben por qué digo Téllez Girón? Porque la conocemos como Josefa Ortiz de Domínguez. Y yo la llamo con sus apellidos de soltera. Y no es una falta de respeto al corregidor, que también fue un independentista que luchó siempre por México. Es porque yo pienso que las mujeres no somos de nadie. Nosotros somos personas. Por eso le llamo Josefa Ortiz Téllez Girón, a la esposa del corregidor, una independentista. Bueno, hay que reconocerla a ella, a Leona Vicario, a Gertrudis Bocanegra. Este año estamos reconociendo a Margarita Maza, pero no solo por haber sido la esposa de Benito Juárez. Margarita Maza sufrió mucho, tuvo muchas penurias en la lucha por la reforma y la independencia frente a los franceses. Benito Juárez le pidió que se fuera a Estados Unidos cuando la invasión francesa, y le dijo: ayúdame a que el presidente de los Estados Unidos no reconozca a México como una colonia, un protectorado de Francia, que siga reconociendo a la República. Y eso lo logró Margarita Maza. Por eso este año la nombramos primera embajadora histórica de México. Y así como ella, hay muchas heroínas en nuestra historia. Ahora pusimos en el calendario cívico a 18 heroínas de la patria, para que niñas y niños sepan que así como hay héroes, también hay mujeres que lucharon por la libertad y por la justicia. Bueno, también dimos becas a todos los estudiantes de secundaria. A todos los que van en escuela pública tienen beca. Y este año dimos útiles y uniformes escolares, un apoyo de 2.500 pesos a todas y todos los niños que entraron a la primaria. Este año también dimos ese apoyo. Fíjense que nos dicen también que por qué becamos a todas y a todos. Ayer una señora saliendo de Guadalajara se acercó y me dijo: presidenta, quiero agradecerle. Y le dije: ¿por qué? Y me dijo: es que por primera vez pude comprarle los útiles completos a mis hijos, gracias a esa beca. Y eso es lo que buscamos, apoyar a las familias para que tengan lo básico, lo necesario, que no haya problemas para entrar a la escuela, que todos entren iguales a la escuela. Es un apoyo a la educación pública, la mejor de todas las educaciones, gracias a las maestras y a los maestros del México, gracias al Magisterio Nacional. Son 884.942 personas en Coahuila que reciben un apoyo del bienestar. 19.223 millones de pesos para apoyar a las familias de Coahuila desde el gobierno de México.
que estamos haciendo acá. Fíjense, ya lo saben, ya en unos 3 años, yo creo, se van a poder ir desde aquí hasta la Ciudad de México en tren. Ya estamos construyendo el tren Ciudad de México, Saltillo, Monterrey, Nuevo Laredo. Un tren rápido, moderno, que une comunidades. Porque nos dicen también, ¿por qué construyen trenes si uno puede volar en avión? Primero, no todos pueden volar en avión. Pero además, el tren une comunidades. Cuando hay estaciones en los distintos lugares, hay desarrollo. En todos los países del mundo están recuperando el tren de pasajeros y nosotros no nos quedamos atrás. Ya estamos construyendo el Querétaro, Ciudad de México Querétaro, y también ya el de Saltillo hasta Nuevo Laredo. Y este mismo año licitamos toda la línea que va desde Querétaro hasta aquí, hasta Saltillo. Y ya van a ver la construcción, además se generan empleos. Bueno, aquí el gobernador ya sabe que vamos a ampliar la carretera 57 de Monclova hasta Saltillo. Cuando le pregunté, cuando nos conocimos, qué hace falta, cuál es la obra principal, me dijo esa carretera. Y ya vamos a iniciar esa carretera, la 57, para que quede toda completa. Igual, un nuevo puente en Piedras Negras, también ya se va a iniciar a construir para el cruce de la aduana. E igual estamos conservando la red federal de carreteras. Una nueva conexión urbana aquí en Saltillo, Ramos Arizpe, también ya la vamos a iniciar. Como saben, estamos tecnificando el riego de la región lagunera. Se hizo agua saludable con el presidente López Obrador y nosotros estamos ampliando ese programa con distritos de riego tecnificados y también llevando el agua potable a todas las comunidades. Bueno, las redes troncales de agua saludable. Bueno, también, fíjense, estamos construyendo el nuevo hospital. Bueno, ya inauguramos la sustitución del hospital el doctor Francisco Galdino Chávez. También la sustitución de un consultorio de atención familiar del ISSSTE. Y estamos construyendo el nuevo hospital general en Saltillo del Instituto Mexicano del Seguro Social. Estuvimos aquí hace poco. La nueva unidad de medicina familiar en Santa Bárbara, en Saltillo. La nueva unidad de medicina familiar en El Cortijo, en Saltillo, también del IMSS. La sustitución del hospital rural en Matamoros también y la ampliación del hospital rural en San Buenaventura. Estamos construyendo junto con los ganaderos de Coahuila un centro integral ganadero. Las comunidades indígenas recibieron por primera vez un apoyo, un presupuesto directo a las comunidades indígenas. 29 centros libres para mujeres en cada uno de los municipios de todo el país. Vamos a construir centros libres para mujeres. Y algo también muy especial, vamos a construir en Coahuila 78.590 viviendas para personas de escasos recursos con el Infonavit, el Fovisste y la Comisión Nacional de Vivienda. Reestructuramos los créditos del Infonavit porque se daban créditos muy injustos. La gente pedía, por ejemplo, 50 mil pesos de crédito, pagaba 200 mil pesos a lo largo de los años y al final debía más. Hay casos
increíbles que pidieron 60 mil pesos de crédito y debían 1,000,000 de pesos, imagínense. Bueno, reestructuramos todos los créditos. 5 millones de familias se vieron beneficiadas. Aquí en Coahuila fueron 275 mil familias que vieron reestructurados sus créditos del Infonavit y del Foviste. Muchos incluso ya recibieron su escritura de su vivienda. ¿Estamos trabajando? Siempre vamos a trabajar por el bienestar del pueblo de México y a defender esos principios de los que les hablaba al inicio de la conversación. México luchó mucho, el pueblo de México luchó mucho por su independencia, por la soberanía, por la justicia social, por la libertad y por la democracia. Esos son nuestros principios. Es el principio por el cual ha luchado siempre nuestro pueblo. Así que en el mes de la patria siempre vamos a decir: México es un país libre, independiente y soberano, y eso nos une a todas y a todos los mexicanos. ¡Que viva Coahuila! ¡Que viva México! ¡Que viva México! ¡Que viva México! ¡Que viva México!

este evento. Se despide de ustedes la presidenta de los Estados Unidos Mexicanos, doctora Claudia Sheinbaum Pardo. Agradecemos a ustedes su amable asistencia, deseándoles una excelente tarde.

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muy, pero muy buenas tardes. ¿Cómo están? ¿Cómo se le están pasando en este domingo? Domingo 6 de septiembre. Son las 5 de la tarde con 6 minutos, 5 con 6. Temperatura en Piedras Negras, 34 grados centígrados. Cielo parcialmente nublado en esta tardecita de domingo. Para esta noche se espera una temperatura mínima de los 24 grados centígrados. En estos momentos tenemos una sensación térmica de los 33 grados. Se esperan ráfagas de viento de hasta 22 kilómetros por hora y cielo despejado para esta noche. El WhatsApp de cabina para que se comuniquen con nosotros es el 878-791-9303, 878-791-9303, para que manden sus saludos, dedicaciones, felicitaciones a los cumpleaños del día de hoy, quien esté festejando algo en especial, o simplemente para pedir tu rola favorita a través de la estación de la raza. Yo te voy a estar acompañando hasta las 7 de la tarde. Ya sé, hoy va a ser día maratónico conmigo, porque, bueno, pues ya estuvimos tempranito, de 10 a 2 de la tarde, y ahorita es nuestro segundo turno, de 5 a 7, pero vamos a regresar a medianoche, así que me van a estar aguantando, me van a soportar toda la madrugada del lunes. Aquí vamos a estar hasta las 5 de la mañana en cabina de Superestelar 107.9. Les vamos a traer muy, pero muy buena música. Y claro, lo que ustedes quieran escuchar en esta tardecita, con muchísimo gusto les vamos a estar complaciendo. Les recuerdo el WhatsApp de cabina, 878-791-9303. Dice, buenas tardes, Tania Treviño, mi Duvalín, ¿cómo estás? Aquí andamos, que ya es ganancia, gracias a Dios. Saludos, punto de alistarme para irme a trabajar, a ver si tienes algo de Apache. Se llama Llorarás. Ay, Tania, darle, ni modo, excelente turno. Gracias, Gonza. Ahorita con muchísimo gusto te complacemos. Dice, hola, guapa, buenas tardes. Ya escuchándote, terminando de cenar. Ay, qué rico, buen provecho. Para nuestro buen amigo Tomás de Galveston, le mandamos el saludito. Gracias por estar en sintonía de la Estación de la Raza. Y yo te voy a dejar con música. Esto es de Grupo Selecto. Esto se llama ¿Quién entiende a las mujeres? Es que, a ver, aquí voy a poner a debatir. No hay que entendernos. Solo naden junto con nosotras. Si nosotras decimos que es blanco, ¿para qué le buscan otro color? Si decimos que es azul, es azul. Y si decimos queremos esto, no nos den la contraria, hombres. Nada más, quiéranos, ámenos, y todo el mundo es amor y paz, ¿eh? Así de fácil. ¿Qué difícil tiene eso? ¿Nada?

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0: Ahí escuchamos a los Huracanes del Norte, se llama Parece que No, a través de la estación de la raza, Superestelar 107.9, son las 5 de la tarde con 47 minutos. Oye, quiero mandar un saludo muy, pero muy especial para María Elena Espinosa, que nos está sintonizando. Ella nos solicita esta rolita de Fuerza Régida con Grupo Frontera, se llama Coqueta.
1: Nada más de las cumbias originales, sus compas de Fuerza Régida y Grupo Frontera. ¡Vuélvele a marcar, compa Carlos!

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Ahí escuchamos a Clave LH con esta rolita. Aquí está tu pen... Sí, esto. Son las 5 de la tarde con 57 minutos. Le mandamos un saludo para toda la raza de Racini que está en sintonía de la estación de la raza. Nos piden una rolita de pesado ahorita, con muchísimo gusto les complacemos. Para nuestro buen amigo César, que también ya se reporta con nosotros. A nuestro buen amigo El Gato, dice aquí escuchándote en la unidad 37 de la ruta 7. Le mandamos el saludito, gracias por estar en sintonía de Superestelar 107.9. Te dejo con música de Apache, se llama Llorarás. 5 de la tarde con 58 minutos, WhatsApp de cabina 878-791-9303.

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1: Son las 6 de la tarde. Este es un momento de reflexión. ¿De qué le sirve al hombre ganar el mundo entero si se pierde a sí mismo?

0: Fallecen dos integrantes de Escuadrón Vial en trágico accidente en carretera a Acuña. Policía municipal está grave. Alcalde lamenta lo ocurrido y se solidariza con familias. Destaca alcalde reducción en quejas contra policías e inspectores por corrupción. Siguen a la alza reportes falsos sobre incendios y otras contingencias, afirma Protección Civil del municipio. Subsecretaria de Gobierno Sonia Villarreal Pérez supervisará avances en trabajos del Cárcamo 3. Acusa a municipio dilación judicial en controversia por Consejo de Cimas. De esto y más a continuación, quédese con nosotros.
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0: Son las 6:03 ya con 3 minutos. La temperatura en los 33 grados centígrados, pero hace cuestión de poco más de 30 minutos se registró una situación atípica. Bueno, y es que este porcentaje de probabilidades de lluvias pronosticado para el día de hoy domingo se cumplió al menos en una parte de la ciudad. Actualmente la temperatura es de 36 grados centígrados y para el día de hoy por la noche, con un cielo en su mayor parte nublado, la temperatura mínima alcanzará los 25 grados centígrados. Todavía sigue, pues bueno, desapareció ya este 30% de probabilidades de lluvias que estaba para el día de hoy por la noche. ¿Cómo vamos a arrancar el día de mañana, la siguiente semana? Bueno, déjeme comentarle que allá en los Estados Unidos será un día feriado. Estarán celebrando el Labor Day, por ello muchos residentes de Texas cruzaron al lado mexicano y mañana estarán regresándose. Adelantan largas filas. La máxima para el día de mañana, con un cielo completamente soleado, será de 37 grados centígrados, 98 grados Fahrenheit. Por la noche, 25 grados como mínima, 77 grados Fahrenheit. No hay probabilidades de lluvias. Para el martes, nuevamente día caluroso, 37 como máxima, 99 grados centígrados, mínima por la noche en los 26 centígrados, 78 grados Fahrenheit. Para el miércoles, mitad de semana, de nueva cuenta, 37 grados centígrados como temperatura máxima, 99 grados Fahrenheit, y por la noche una mínima en los 25 grados centígrados, 77 grados Fahrenheit. Para el jueves, 38 grados centígrados, 100 grados Fahrenheit como máxima, una mínima por la noche en los 26 grados centígrados, equivalentes a los 78 grados Fahrenheit, sin probabilidades de lluvias. De igual manera para el viernes, en el que será aparentemente el día más caliente de la próxima semana, con 39 grados centígrados, 102 grados Fahrenheit como máxima, mínima por la noche en los 26 centígrados, con 70, igual, equivalentes a los 78 grados Fahrenheit. Y bueno, le comentaba yo a usted que este 20-30% de probabilidades de lluvias durante el día se cumplió hace poco más de 30 minutos, pero no fue para toda la ciudad. Estas imágenes que compartieron con nosotros son de la vecina ciudad de Eagle Pass, donde pasaditas las 5:00 p.m, un poco antes, comenzó a caer esta lluvia que, de acuerdo a lo que nos comentaban algunos conductores, modificó la temperatura. Decían que el termómetro de sus vehículos les marcaba 36, 37 grados y cuando estaba en pleno apogeo la lluvia cayó hasta 25, 26 grados centígrados. Un cambio interesante. Esto fue el viento y la lluvia, así como el cielo nublado en el asta monumental de la Gran Plaza. Vean nada más el contraste, cielos nublados de esta parte de la ciudad. De hecho, comentarles que de acuerdo a reportes, esta lluvia aquí en Piedranera se registró en la parte alta de la ciudad hasta lo que fue el edificio de seguridad pública municipal, ahí sobre la avenida Las Américas. De ahí para allá estaba seco, ni una gota. Así es que esta lluvia benefició a media ciudad de Piedras Negras, algunas zonas sí tuvieron precipitaciones, otras no. Se tienen que seguir conformando con este calor que de acuerdo al termómetro marca 36 grados centígrados, pero estas son imágenes que nos enviaron a nuestro centro de mensajes vía WhatsApp, en el que le agradecemos su confianza y en el que comparta con nosotros este tipo de imágenes. Vean, ahí se ve al fondo cielo nublado, por otro lado el contraste con el sol brillando en todo su esplendor. Así hay que estar pendientes de cualquier cambio. El municipio avisó de estas probabilidades de lluvias y fuertes vientos que, pues bueno, han aminorado en algo en ciertos sectores el calor que todavía se siente en la región norte de Coahuila y sur de Texas.
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0: 6:08 PM, la temperatura de 36 grados centígrados. Vámonos rápidamente a verificar la carga vehicular de ambos puentes internacionales. A esta hora de la tarde, le decía yo que mañana es Labor Day en Estados Unidos y mucha gente cruzó de Eagle Pass a Piedras Negras. Esta es la imagen del puente internacional número uno a esta hora de la tarde, pues todo hace indicar que está al menos lleno de caseta a caseta. Es la actividad del puente internacional número uno. Y el dos, efectivamente, también a esta hora de la tarde ya presenta carga vehicular completa. Mucha gente queriendo regresar a los Estados Unidos por ambos puentes internacionales. En resumidas cuentas, puentes uno y dos llenos de caseta a caseta. De la tarde con 8 minutos, temperatura 36 grados centígrados. Muy buenas tardes, un gusto saludarles en este cierre de semana. Es domingo 6 de septiembre del año 2026. Le damos la bienvenida a esta edición de Radio Zócalo Noticias a través de Super Channel Dominical. Y nos vamos rápidamente a la vía de comunicación porque está listo con su reporte de lo que se ha generado como información policíaca en las últimas horas. Me refiero a Armando Valdés Martínez. Armando, ¿cómo estás? Buenas tardes.
2: Buenas tardes, Ángel Robles. Buenas tardes a la audiencia de Radio Zócalo y Telezócalo Vespertino. Tenemos que el día de esta madrugada, dos elementos de enlace municipal fallecieron en un accidente vial, mientras que el encargado del escuadrón vial del puente internacional número 2 o de la ruta fiscal se encuentra grave de salud en lo que es el hospital inglés después de un accidente ocurrido esta madrugada en lo que es el bulevar Román Cepeda a la altura de la colonia Las Praderas. Humberto de León y Jesús Ortiz González fallecieron en el lugar, mientras que el oficial de policía municipal Cristian Robles fue trasladado al hospital para su atención médica y su estado de salud se reporta grave. Estas personas aparentemente viajaban en estado de ebriedad luego de que se encontraban pues una gran cantidad de cervezas, de bebidas embriagantes en el interior de la unidad. Cuando circulaban por el bulevar Román Cepeda, brincaron el camellón central con su unidad 2 nitro y se impactaron de frente contra un camión Senda que iba a Ciudad Acuña, procedente o proveniente de Monterrey, Nuevo León. La unidad de transporte era conducida por Jorge Martínez Álvarez, de 57 años de edad. Paramédicos de bomberos acudieron hasta el lugar y atendieron a Saúl, de 22 años, Angélica, de 49 años, Ambrosio, de 74 años, y María, de 72 años. Todos ellos pasajeros del autobús Senda que resultó afectado. Debido al accidente, bueno, no se llevó a cabo el traslado a algún hospital de estas personas. Mientras tanto, el chofer del autobús indicó que circulaba con dirección hacia Acuña cuando de pronto pues la unidad se impactó de frente contra ellos, venía en sentido contrario, velocidad inmoderada. Luego del impacto contra el camión, salió del camino y quedó volcado.

0: gente que se registró una unidad en el callejón Las Tinajas esta mañana, una unidad tipo Dodge Nitro o Jeep color negra que sufrió daños principalmente en la parte del motor. Mencionaron que era conducido por una mujer, iba circulando sobre la que es el bulevar Las Tinajas y era toda la colonia Villarreal. Fue cuando se registró esta conflagración. Fue elementos de bomberos de esta ciudad quienes lograron controlar la situación. Nuestra información, el sujeto que fue detenido por agentes de la Policía de Investigación Criminal el pasado miércoles durante una persecución, fue turnado ante el juez y solicitó al mismo la duplicidad del término para resolver su situación legal. Abislao, de 35 años de edad, afronta cargos por delitos contra miembros de seguridad y amenazas, así como daños. Sin embargo, se integran otras carpetas de investigación que puedan hacerse enviadas posteriormente al juez penal. Y la otra semana se espera la audiencia de vinculación a proceso. Por otra parte, y por último, tenemos que pues el operativo que se lleva a cabo en las brechas colindantes a Coahuila con Nuevo León ya es permanente. Las acciones se llevan a cabo diferentes horas y días para poder actuar en contra de las personas que pretendan ingresar a Coahuila. Son elementos de la Marina Armada de México, Ejército Mexicano, Guardia Nacional, Policía de Investigación Criminal, Policía de Investigación Criminal, Policía Civil Coahuila y la Policía de Acción y Reacción, los que llevan a cabo este operativo en conjunto, y anoche se realizó aquí en la ciudad, y esto es debido a que pues las instrucciones del gobernador del estado son la de continuar con un Coahuila seguro, y por ende se dan estas instrucciones, estas revisiones o estos operativos en las brechas colindantes a esta región. Así que, Ángel, audiencia de Radio Zócalo y Tele Zócalo Despertino, esta es la información policíaca más importante generada al momento.
1: Armando, preguntarte nada más, este operativo del que nos hablas, la vigilancia, reforzar la vigilancia en brechas, ¿es muy diferente al operativo barrido que realiza la Fiscalía en las colonias más conflictivas?
0: Así es, Ángel, este operativo tiene por lo que es tiene como objetivo es evitar que grupos criminales traten de ingresar a Coahuila, o bien que también cuando sean enviados hacia acá o traten de cruzar, pues sean repelidos por los elementos. Esto se hace en las brechas, principalmente la de Hidalgo, la conocida como la brecha del gas, allá entre Hidalgo y lo que es lo que es Nuevo León, y la otra acá en la región carbonífera. Te recordemos que también por la región carbonífera hay una entrada por brechas para Coahuila, proveniente del estado de Nuevo León. Entonces todos estos, Ángel, son operativos que llevan a cabo todas estas corporaciones que te mencioné, y que bueno, anoche lo hicieron, a veces en ocasiones durante la mañana. Ya es un operativo prácticamente permanente, encabezados por las autoridades de los tres niveles de gobierno, que pues, participan para evitar este tipo de situaciones, y bueno, evitar que grupos criminales entren a Coahuila, vaya, y principalmente pues aquí a nuestra ciudad, que es una ciudad fronteriza muy cercana hacia los Estados Unidos.
1: Perfecto, Armando, pues te agradecemos este reporte. Te preguntaba porque había algunas personas que preguntaban si se había realizado el operativo barrido, porque pues reportan de manera constante algunos muchachitos, algunos jóvenes que hacen algunos desmanes, que le faltan el respeto a algunas personas, y estas son las actividades, bueno, las conductas que se buscan evitar con este operativo barrido que se realiza en las colonias. Pero este pues es el tema de la vigilancia en las brechas para evitar que la delincuencia organizada ingrese a Coahuila. Te agradecemos este reporte, Armando.
0: Muy buenas tardes, Ángel.
1: Buenas tardes, nuestro compañero Armando Valdés Martínez, quien nos da los detalles de la información policíaca que se ha generado al momento. Vamos a hacer ya en estos momentos nuestra primera pausa comercial, pero antes la cápsula informativa del notario público Paco Juaristi.
2: Francisco Juaristi Guerra, notario público. Un negocio puede empezar entre dos personas con una idea y un apretón de manos, pero cuando empieza a crecer, también empiezan las preguntas. ¿De quién es qué porcentaje? ¿Quién puede tomar decisiones? ¿Quién puede firmar? ¿Y qué pasa si uno de los socios quiere salir? Para eso existe la constitución de una sociedad. En ella se establece desde el inicio las reglas básicas. ¿Quiénes son los socios? ¿Cuánto aporta cada uno? ¿Cómo se administra? ¿Y cómo se toman las decisiones? Emprender es tener una buena idea. Constituir una sociedad es poner reglas antes de que aparezcan los problemas. Soy Francisco Juaristi Guerra, notario público.

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9: Pues obviamente este trágico accidente registrado hoy por la madrugada, le hablábamos en el espacio informativo de la mañana sobre este percance que dejó desafortunadamente 2 personas sin vida y uno más gravemente lesionado. Su estado de salud se sigue reportando como grave y delicado. Y bueno, en el transcurso del día comenzó a generarse más información en relación a este percance vial mortal registrado en la carretera hacia Ciudad Acuña, a la altura de la colonia Praderas. Y al respecto, el presidente municipal de Piedra Negra, Carlos Jacobo Rodríguez González, publicó en sus redes sociales el siguiente comunicado oficial, que a la letra textual dice: el gobierno municipal de Piedras Negras y la Dirección de Seguridad Pública Municipal lamentan profundamente el fallecimiento de 2 elementos del escuadrón vial ocurrido durante un accidente registrado la madrugada de este domingo. En este mismo accidente resultó gravemente lesionado un elemento de la Policía Municipal, quien permanece aún en estado crítico bajo atención médica especializada en un hospital de la localidad. Al momento de los hechos, los 3 elementos involucrados se encontraban fuera de servicio. Expresamos nuestras más sinceras condolencias y solidaridad a las familias, compañeros y seres queridos de los elementos fallecidos, así como nuestros deseos de pronta recuperación para el compañero que continúa hospitalizado. Por respecto a las víctimas y sus familias, se mantendrá prudencia respecto a mayores detalles mientras las autoridades correspondientes realizan las diligencias necesarias. Asimismo, reiteramos a la ciudadanía la importancia de conducir con responsabilidad y evitar ponerse al volante bajo los efectos del alcohol como una medida fundamental para prevenir acciones, accidentes y proteger la vida. El gobierno municipal reitera su respaldo y acompañamiento a las familias de nuestros elementos. Este fue el comunicado oficial que hace ya unas horas el presidente municipal de Piedra Negras, Carlos Jacobo Rodríguez González, publicó en sus redes sociales, donde se confirma precisamente que 2 de estas, o las 2 personas fallecidas, pues eran elementos de escuadrón vial. Y bueno, el otro elemento, el de la policía preventiva, que también está gravemente lesionado. Y bueno, vamos a otra información. Hablábamos también hace unos momentos con Armando Valdés de este operativo que se realiza por parte de las corporaciones de seguridad estatal, federal y municipal para reforzar la vigilancia en las colindancias con Nuevo León y Tamaulipas. Bueno, aquí en Piedras Negras, en la región norte, la Policía Civil Coahuila, a cargo del comandante Alfonso Salas, también realiza acciones de vigilancia, prevención del delito y proximidad social. Elementos de esta corporación estatal realizan recorridos por las calles, actos de presencia en negocios, establecimientos, tiendas departamentales, instituciones bancarias y tiendas de conveniencia para garantizar la seguridad que tiene Piedras Negras, siendo una de las fronteras más seguras del país. También se realizan operativos en algunos bares y cantinas para vigilar que pues todo transcurra de acuerdo a la normalidad, que en el interior no haya menores de edad y que se respeten por ahí los lineamientos del bando de policía y buen gobierno. También, como veíamos ahí en pantalla, realizan acciones de proximidad social, le ayudan a la comunidad con algún desperfecto en el vehículo, con algún traslado, platican con los encargados de negocios para conocer que todo esté en tranquilidad. Estas son parte de las acciones de proximidad y de vigilancia que realizan elementos de la Policía Civil Coahuila aquí en la región Norte 1 a cargo del comandante Alfonso Salas. En más información, el presidente municipal de Piedras Negras, Carlos Jacobo Rodríguez González, reconoció que pues han ido a la baja de manera importante aquellas quejas ciudadanas sobre actos de corrupción o de extorsión, ya sea por parte de elementos de la Policía Preventiva Municipal o del Cuerpo de Inspectores.
0: A poco más de un año y medio de haber iniciado la administración, el número de quejas por actos de corrupción en dependencias o corporaciones del municipio es prácticamente nulo, registrando únicamente un par de ellas. Así lo destacó Carlos Jacobo Rodríguez González, presidente municipal de Piedras Negras, quien puntualizó que se trata principalmente de elementos de la Policía Preventiva y del Cuerpo Multidisciplinario de Inspectores. Recordó que antes era muy común que los ciudadanos expresaran su molestia contra estas agrupaciones, donde les pedían diversas cantidades de dinero a cambio de no imponerles multas de tránsito, comerciales u otras. Rodríguez González aseveró que esta política de gobierno tiene como fin que la gente tenga más confianza en sus autoridades y al mismo tiempo motivar una mayor participación política de toda la comunidad.
10: No vemos quejas. No vemos quejas en general. No vemos quejas de corrupción en la policía municipal. Que un policía le pida dinero a un ciudadano por no multarlo. No vemos quejas de que un inspector le pida dinero a un ciudadano por no multarlo en X o Y lugar. No se ven. Tenemos año y medio donde esas quejas no se ven o se han visto en un par de ocasiones. Entonces, eso es lo más importante. Nosotros queremos que la gente vuelva a confiar en el gobierno, que vuelva a confiar sobre todo en la política para que la gente participe cada vez que hay comicios electorales. Nos importa mucho que la gente salga a participar. Por eso queremos hacer un buen gobierno municipal. Y queremos, obviamente, que estos gobiernos de transformación sigan aquí en Piedras Negras. Por eso informamos todos los días, para que la gente no se olvide cómo se gobernaba antes y cómo se gobierna hoy en día.
0: Voz informativa, Armando López Capeticho.
9: Y es que aquellas quejas por actos de corrupción, tanto de elementos de la Policía Preventiva Municipal, son atendidas en la Contraloría. De igual manera, aquellos señalamientos que se puedan hacer contra elementos del Cuerpo de Inspectores, la autoridad los atiende, los revisa y en caso de ser, pues obviamente, verídica esta acusación, se impone la sanción correspondiente. Esto sin duda le ha dado la confianza a la ciudadanía de denunciar, de alzar la voz cuando es objeto de algunos de estos actos de corrupción. Y bueno, avanzamos con más información. Lamentablemente hay gente que pues no tiene nada que hacer, no sabe a qué dedicar su tiempo y toma un teléfono para reportar a los números de emergencia alertando sobre un incendio, ya sea en Zacatal, en domicilio, en terreno baldío o cualquier otra situación. Los bomberos, elementos de protección civil, salen de inmediato para atenderlo y al llegar al lugar, pues simplemente no hay nada.
11: Debido al aumento de reportes falsos sobre incendios, Protección Civil y Bomberos ha tenido que movilizar unidades hacia emergencias que al momento de ser atendidas resultan ser menores o incluso no existen. El comandante Ari Hernández explicó que algunos llamados sobre incendios en viviendas o lotes baldíos, al llegar los elementos se encuentran solo quemas de pequeñas dimensiones o ningún indicio de fuego. Hernández señaló que en ocasiones la descripción del incidente es exagerada con la intención de que los cuerpos de auxilio lleguen con mayor rapidez. Ante esta situación, pidió a la población reportar lo que realmente ocurre en el lugar, ya que proporcionar información incorrecta puede convertir un llamado de auxilio en una falsa alarma y afectar la atención de otras emergencias.
12: Diversos reportes también ahí de incendios a lotes baldíos al momento de arribar, pues no se percata de ningún incendio. También en ocasiones tenemos reportes de incendios de lotes baldíos. En estos incendios, en cuanto al... En las falsas alarmas, pues al momento de arribar nos percatamos de que son incendios mínimos, demasiado pequeños, pero se reportan como incendios a casa-habitación u otro tipo de incendio. Entonces se desplegan lo que vienen siendo 3-4 unidades y al momento de arribar pues nos percatamos de que no se trata de cómo se generó el reporte, sino de un incendio mucho más pequeño, de menores dimensiones. Entonces aún así entra como una falsa alarma, porque el reporte inicial era un incendio a casa-habitación. Entonces hay que hacer conciencia en ocasiones por querer, ¿verdad?, que lleguen rápido, se hace un tipo de reporte muy diferente a lo que en verdad está pasando en el lugar.
11: Con imágenes de Emiliano Durán para Super Channel 12, Dianely Valdés.
9: Así es que, por favor, pues evite hacer llamadas falsas para reportar supuestos incendios. Esto genera al cuerpo de bomberos que bien pudieran estar atendiendo un reporte verdadero. Hay que ser conscientes y responsables del uso de la línea de emergencias, el 911. Continuamos con otra información, y es que el municipio acusa de dilación en esta controversia judicial que hay y que existe todavía sobre el Consejo del Sistema Municipal de Aguas y Saneamiento, donde hasta el momento sigue sin resolución.
0: Aunque se esperaba una resolución en el corto plazo, han pasado casi 4 meses del último movimiento que tuvo el expediente de la controversia constitucional por el Consejo Directivo del Sistema Municipal de Agua y Saneamiento. Lo anterior fue revelado por el secretario del Ayuntamiento, Daniel Omar Aguilar Muñoz, cuestionado sobre el trámite judicial que impide la conformación de un nuevo consejo, mismo que está en un tribunal administrativo de Saltillo. Detalló que la última vez que se tuvo una diligencia en el expediente de la causa fue el pasado 17 de mayo, y aunque se estimaba que en no más de 10 días se tendría una resolución, el proceso sigue detenido y sin resolverse. Aunque se dijo respetuoso de los tiempos legales, Aguilar Muñoz consideró como extraño este retraso judicial, que aunque limita algunos aspectos de la paramunicipal, no ha afectado la operatividad y el servicio a los usuarios.
13: El 17 de mayo es la última actuación que hay en ese expediente 001, que es la controversia constitucional, en la cual se admitió un recurso de reclamación. El ayuntamiento, a través de sus apoderados, se inconformó con esa suspensión que mantiene la imposibilidad de sesionar al cabildo para el establecimiento del mecanismo para escoger un consejo directivo. Así más, en este sentido, pues lo último que hay es el 17 de mayo de 2026, bastantes meses. Se tenía con un tiempo ahí estimado de 10 días para que resolviera. El tribunal no lo ha hecho así, y bueno, pues en ese sentido continuamos a la espera. El ayuntamiento y el alcalde, pues somos respetuosos de lo que un tribunal en funciones decida. Sí nos parece bastante extraño que no se haya resuelto, y pues continuamos en espera de que pues se pueda establecer ese consejo. Sin embargo, la continuidad del servicio pues estaba de manifiesto, los números con los que hoy se reporta el servicio y las finanzas del sistema de aguas, pues también han quedado manifiestos. Es decir, no se ha interrumpido nada. Sí, es un tema pendiente, es un tema complejo. Sin embargo, la propia auditoría, el propio gobierno del estado, la Comisión Estatal de Aguas y Saneamiento, pues ha reconocido que la continuidad del servicio es posible a través del acuerdo administrativo por medio del cual el alcalde tomó, por así decirles, el control. Es decir, sí hay un tema limitante a la hora de la toma de decisiones en el organismo, pero también, pues, por virtud de esta suspensión, no se nos pudiera exigir que hubiese consejo, toda vez que está vedado todavía esa posibilidad por virtud de esta suspensión.
0: Voz informativa, Armando López Capetillo.
9: Son ya las 6:31 PM, la temperatura en los 36 grados centígrados. Es tiempo de pausa, es breve, no le cambio, volvemos.

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0: 7:33, la temperatura no se mueve, 36 grados centígrados, aun y cuando lo comentábamos también, en algunas partes de la ciudad de Piedranera, sobre todo la parte alta, llovió de manera intensa por algunos minutos y después se quitó la lluvia, mientras que la otra parte de la ciudad no recibió ni una gota. Se han disipado ya las probabilidades de lluvias, pero siempre hay que estar pendientes del pronóstico del tiempo porque es muy, pero muy cambiante. Y bueno, continuamos con la información. Había algunas personas que estaban preguntando para cuándo se daría nuevamente el arranque de lo que son los mercaditos de Mejora Coahuila. Pues le tengo fecha, todavía no en la colonia, pero le tengo fecha. Será el próximo 10 de septiembre cuando se retomen los mercaditos de Mejora Coahuila aquí en Piedras Negras.
1: Aunque por el momento buena parte del equipo de Mejora Coahuila sigue trabajando en el reparto de los paquetes de útiles escolares que envió el gobernador Manolo Jiménez, no se descuidan otras tareas igual de importantes. Así lo dio a conocer el coordinador en la región, Franco González Treviño, quien mencionó que entre ellas está la promoción de los programas y acciones que se han implementado a favor de las familias. En ese sentido, adelantó que ya se está en los últimos detalles para completar una agenda y arrancar el próximo 10 de septiembre con los mercaditos Mejora, esperando aún definir la colonia en la que se dará el arranque. Reiteró que la gente ya estaba preguntando por dicho programa, ya que le representa una ayuda en su economía al comprar productos y alimentos de la canasta básica a un mejor precio.
2: Y bueno, pues también el tema de la oficina de Mejora Coahuila va a trabajar para el tema de los mercaditos, visitar diferentes colonias y sobre todo también pues ahí el tema del cemento, el tema de los minisplits a bajo costo, también pues si quieren información nos pueden visitar ahí en la oficina y estaremos atendiéndonos con todo gusto.
3: ¿Están analizando ya el calendario del mercadito?
2: Sí, ya arrancaremos el 10 de septiembre con el mercadito, entonces pues estamos muy contentos también por eso, porque sabemos que ahora con el regreso a clases la economía todavía se aprieta un poco más y bueno, pues comprar los productos de la canasta básica a bajo costo pues es algo que beneficia a todos.
4: Con imágenes de Diego Armando Marrujo para Super Channel 12, Ángel Robles Estrada.
0: Pues ahí está, todavía falta por definir la colonia donde este próximo 10 de septiembre se retomarán los mercaditos de Mejora Coahuila. Mucha gente aprovecha este programa en la compra de alimentos, muchos de ellos incluidos dentro de la canasta básica, y pues bueno, aprovechan, es una ayuda para la economía, así es que yo le voy a dar a conocer, le vamos a dar a conocer cuándo o cuál será la colonia en la que arrancarán estas actividades, este programa de Mejora Coahuila. Cambiamos de información y déjeme hacerle una recomendación a usted, bueno, más que recomendación, advertencia. Dicen que sobre advertencia no hay engaño, ¿no? Y si usted tiene un vehículo que tiene ya mucho tiempo estacionado ahí en la vía pública, que a lo mejor no le estorba a nadie, pero que llama la atención porque ya está lleno de polvo y bueno, es un vehículo que no se mueve. Bueno, el cuerpo de inspectores municipales, sí, un vehículo yonqueado, como comúnmente le conocemos, ya sea por una falla mecánica, por una llanta ponchada, qué sé yo, pero bueno, los inspectores municipales están reforzando los recorridos por las colonias y donde ven un vehículo con estas características, le colocan su sello para poder ser retirado y si así ocurre, pues tendrá que pagar una multa.
5: La presencia de vehículos que permanecen durante semanas o meses en la vía pública se mantiene bajo vigilancia por los inspectores municipales, quienes han intensificado las notificaciones a propietarios para que retiren las unidades. Alejandro de Hoyos, director de inspectores, informó que recientemente fueron emitidas alrededor de 21 notificaciones por este tipo de situaciones y en varios casos los propietarios han respondido al retirar los vehículos. El operativo también se hace a talleres mecánicos que utilizan calles para mantener automóviles en reparación durante largos periodos. A estos establecimientos se les concede plazos de 5 a 7 días para liberar las áreas. El funcionario señaló que algunos talleres operan desde viviendas y actualmente se les da un plazo de hasta 15 días para presentar su documentación y puedan regularizarse.
6: Bueno, pues eso es lo que estamos tratando, ¿verdad? Que disminuya todos esos vehículos que quedan ahí varados por mucho tiempo, ¿verdad? Y a mucha gente sí está poniendo atención y los está retirando. Muchos se están enviando al corralón, ¿verdad? Pero es un mensaje que tenemos que atender porque sí hay bastantes.
7: Mencionaba que fueron alrededor de 21. Estas fueron las notificaciones y de ser así, ¿cuántos de estos los retiró el municipio? ¿Cuántos de estos los retiró el propietario?
6: fueron 21 notificaciones y la mayoría todos o se movieron por parte del dueño o se llevaron al corralón.
7: Y una situación similar se presenta con los talleres mecánicos que suelen dejar los vehículos en reparación por días, semanas, meses o hasta años en áreas en los alrededores, también molestando a los vecinos.
6: Sí, así en el tema cuando se trata de mecánicos, a ellos se les da un plazo ya sea de 5 días, de 7 días, debido a que pues es trabajo, ¿verdad? Ellos mismos se comunican con los dueños de los carros y dicen, hay que retirarlos, tráemelo la próxima semana porque ya llegaron inspectores. Y la mayoría de ellos los meten al taller.
7: ¿Sí están acatando la disposición o han tenido que tomar medidas adicionales con los talleres mecánicos?
6: No, sí están todos tomando, haciendo el caso.
7: Aprovechan también para revisar que tengan los permisos mencionados sobre los operativos de licencias de funcionamiento. Muchos talleres trabajan en hogares, en casa habitación. ¿Se está revisando también o aprovechando para revisar la documentación?
6: Se está revisando y se les está dando un plazo de 15 días debido a que nunca, anteriormente en otras administraciones nunca se les daba permisos y ahorita sí se están acercando y están trayendo la documentación para regularizarse.
5: Con imágenes de Israel Calderón para Super Channel 12, Dianely Valdés.
0: Ya escuchamos, al jefe del cuerpo de inspectores. Esto incluye también a los talleres mecánicos. Ya sabemos, ¿no? Que este tipo de negocios o prestadores de servicio, los mecánicos, pues ocupan parte de la vía pública para ir acumulando vehículos que están reparando, que están esperando a que el dueño traiga la pieza o que termine de pagar la compostura y por lo pronto están obstruyendo la vía pública y esto genera molestias a los vecinos. Así es que no solamente para particulares, esto aplica también para los dueños de talleres mecánicos. En algunos casos ya les han llegado algunas notificaciones y antes de que realicen el traslado con grúa, que es lo que tiene uno que pagar, pues bueno, lo mueven o lo echan a andar o lo ponen en otro lugar donde pueda ser propiedad privada y no en la vía pública. Así es que ya lo sabe, los inspectores están redoblando este tipo de acciones. Cambiamos de información y podemos decirle que en lo que va del gobierno de la nueva historia, el DIF municipal ha entregado más de 800 aparatos funcionales dirigidos a adultos mayores.
8: Buscando impactar directamente en la calidad de vida de los adultos mayores, el DIF Piedras Negras ha venido brindando un apoyo permanente a este sector de la población con diversas acciones y programas, como el de aparatos funcionales. Y es que de acuerdo con Gonzalo Rodríguez Valdés, coordinador de discapacidad de adultos mayores en el citado organismo, en lo que va de la administración del gobierno de la nueva historia se han entregado 892 aparatos. Entre ellos destacan sillas de ruedas, andaderas, bastones, pañales para adultos e incluso sillas de ruedas eléctricas, que son una herramienta clave para que las personas de la tercera edad puedan recuperar su independencia diaria. Rodríguez Valdés invitó a quienes requieran de estos aparatos o a sus familiares a acercarse al DIF municipal para ser contemplados y seguir sumando historias de cambio positivo entre dicho sector de la comunidad.
9: También mencionar que en lo que va de esta administración hemos logrado beneficiar a 892 adultos mayores con la entrega de aparatos funcionales, como silla de ruedas, andaderas, bastones, incluso silla de ruedas eléctrica y pañales para adultos. Esto, bueno, es en beneficio a su economía y en beneficio a su movilidad. A veces una silla de ruedas les permite poder incorporarse a las actividades familiares, les facilitamos el traslado hacia sus consultas médicas o a las actividades que ellos realicen. Una andadera, un bastón puede ser parte fundamental y la diferencia entre estar en su casa y poder ser parte de la vida de todos. Entonces, bueno, pues invitar a los adultos mayores que ocupen alguno de estos aparatos a que se acerquen con nosotros y con gusto podemos apoyarlos. Ahí presentamos algunas imágenes de algunos de las historias que hemos vivido con todos estos adultos mayores y ver en ellos el cambio al recibir cualquiera de estos aparatos.
8: Voz informativa, Armando López Capericho.
0: 892 adultos mayores son los que se han visto beneficiados con la entrega de algunos de estos aparatos. Escuchábamos sillas de ruedas, andadores, muletas, pañales para adultos y algunos otros más que pues han ayudado en algo, ¿no? A mejorar su calidad de vida. Son aparatos funcionales que requieren precisamente para la vida diaria y ahí está la estadística en lo que va de este gobierno, más de 800
1: aparatos funcionales entregados. Y en más información, el DIF municipal prepara un taller para atender de manera preventiva el tema del suicidio.
5: Con la intención de abrir un espacio para hablar de manera directa sobre la prevención del suicidio y brindar herramientas para identificar posibles señales de alerta, el DIF municipal anunció una conferencia y mesa de diálogo que se realizará el próximo 10 de septiembre. Sonia Nel Pérez de Hoyos, directora del DIF municipal, informó que será a partir de las 9 de la mañana en el Teatro José Vasconcelos, en el marco del Día Mundial de la Prevención del Suicidio. El programa contará con la participación de la psiquiatra Beatriz Lozoya, el profesor Pedro Vargas y la regidora Ivonet Vega. Además, se realizará una mesa de diálogo con el equipo de psicólogos del Centro de Atención al Adolescente. La invitación está dirigida a la población en general, aunque hizo un llamado especial a psicólogos y maestros para que cuenten con mayores herramientas para detectar situaciones de riesgo.
10: Bueno, y queremos hacer un anuncio importante, una invitación, y también pedirle a nuestros medios de comunicación que nos permitan dar difusión. Es una conferencia el 10 de septiembre. Es el Día Mundial de la Prevención contra el Suicidio, y por parte de CAD, del Centro de Atención al Adolescente, en coordinación con DIF, por supuesto, vamos a llevar a cabo una conferencia precisamente este 10 de septiembre. Va a iniciar a las 9 de la mañana en el Teatro Vasconcelos. Vamos a tener conferencistas quienes van a estar hablando del tema, la psiquiatra doctora Beatriz Lozoya, el profesor Pedro Vargas, así como la regidora psicóloga Ivonet Vega. Va a haber también una mesa de diálogo con nuestro equipo de psicólogos del CAD. Esta invitación es para el público en general. Invitamos también pues a psicólogos, maestros, para poder pues prevenir. Tenemos que escuchar, y el escuchar podemos salvar, pero para eso tenemos que tener herramientas de saber cómo podemos salvar una vida, y para eso es esta conferencia. Entonces la invitación es para todos.
5: Con imágenes de Israel Calderón para Super Channel 12, Dianely Valdés.

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1: Reconoció que se trata de una situación complicada que también ha generado preocupación entre ciudadanos por conductas que pueden presentarse en la vía pública, pero el municipio mantiene como prioridad canalizar a estas personas.
2: Todas las semanas y todos los meses, o sea, tenemos ahorita anexados allá a 60 ciudadanos, algunos sí han salido, algunos son reincidentes también, que han salido y vuelven. Es complicado porque tienen problemas psicológicos, psiquiátricos, sobre todo, se les ha atendido, vienen paulatinamente aquí al DIF con nuestro psiquiatra para que se les dé medicamento pertinente, puedan estar controlados, pero claro, seguimos atendiendo eso. Eso es parte de los objetivos de los que trabajamos en la Junta de Seguridad Pública, porque te hacen mucho desastre y la gente les tiene miedo. Entonces, pues se está atendiendo. Antes los aventaban en otras ciudades y nosotros no tenemos ese corazón. Nosotros los llevamos a un lugar para que los atiendan.
1: Con imágenes de Emiliano Durán para Super Channel 12, Dianely Valdés.
3: Bueno, estamos ya por cumplir una semana, se cumplió ya una semana de el regreso a clases. Uno pensaría que ya todo está acomodado, que los salones ya no tendrán más alumnos, pero la realidad es otra, y es que muchas personas que todavía andaban de vacaciones regresaron a Piedra Negras y comenzaron, ¿a qué cree? ¿Sí? A buscarle un espacio a sus hijos en alguna de las escuelas del nivel básico. Eso sí, no va a haber espacios o cupo en aquellas escuelas de alta demanda, ni mucho menos en la que buscan conseguir los padres de familia. A una semana de que arrancó oficialmente el ciclo escolar 2026-2027, aumentó el número de padres de familia que están buscando un espacio para sus hijos en alguna de las escuelas del nivel básico, reveló Benito Luis Costilla. El director de servicios educativos en la región comentó que se trata principalmente de personas que se encontraban fuera de la ciudad con motivo de las vacaciones y por ello no habían buscado acomodo para sus hijos. Estableció que muchos de ellos quieren un lugar en escuelas de su preferencia, lo cual ya no es posible, ya que se trata de planteles de alta demanda en la ciudad, por lo que se les canaliza a otras instituciones educativas. El profesor añadió que se trata de escuelas que tuvieron que abrir salones extra y que en algunos de ellos puede haber acomodo para quienes aún no estén inscritos.
4: Hoy me comentan que ahorita ya en oficinas regionales sí tenemos bastante gente buscando espacios. Probablemente no se habían acercado porque era periodo vacacional, probablemente estaban esperando que fuera el arranque del ciclo, pero sí me comentan ahorita de oficinas regionales que tenemos ahí bastante gente buscando espacios. Les comento que les vamos a dar los lugares a las personas que probablemente en las escuelas que ellos quieren, no, porque hay muchos que buscan en escuelas de alta demanda y pues sí es un poco difícil, más sin embargo sí tenemos que buscar esos espacios en alguna de las escuelas.
5: ¿Ya no hay oportunidad de que algunas escuelas abran salones extra como lo hizo en su momento la propia Lola Herrera o otros primarios?
4: Tiene que hacer, es un proceso que se tiene que hacer donde se solicita el incremento de grupo, más sin embargo si una escuela tiene suficientes alumnos como para que justifique el incremento del grupo, obviamente sí se autoriza.
3: Con imágenes de Diego Armando Marrujo para Super Channel 12, Ángel Robles Estrada. Pues ojalá tengan suerte, ningún niño se puede quedar sin el acceso a la educación gratuita, pero pues también los tiempos no son los correctos. Hubo un proceso de inscripción, de preinscripción, luego inscripción, y ¿por qué no se aprovechó? Pero bueno, cada quien tiene sus maneras de hacer las cosas, pero van a batallar un poquito para conseguir algún cupo para sus hijos. Y bueno, en otra información, el hecho de ser una frontera, como Piedras Negras, donde se paga un salario mínimo más elevado al del resto del país, pues no solamente genera poca competitividad, sino también genera pérdida de empleos. ¿Por qué? Pues porque algunas empresas prefieren instalarse en otros estados que en franjas fronterizas y tener que pagar un mayor salario.
6: Si bien podría parecer una gran ventaja con el resto del país, lo cierto es que el hecho de que las fronteras tengan un salario mínimo más elevado que en otros estados del interior de la República, la realidad es que no es así. El presidente de la Cámara Nacional de Comercio, Benito Martínez González, declaró lo anterior y reconoció que tener un sueldo superior es uno de los factores que ha generado la pérdida de muchos empleos formales en ciudades fronterizas. Puso como ejemplo Ciudad Juárez, Chihuahua, donde recientemente, a través de un estudio, se dio a conocer que desde que se aumentó el sueldo a los empleados se han perdido 75 mil empleos. Aunque dijo que por el momento no recuerda el dato exacto, Piedras Negras, por ser también una frontera, ha perdido una buena cantidad de fuentes laborales, de las cuales una buena parte se han logrado recuperar con la apertura de negocios. Martínez González añadió que otra de las medidas que los ponen en desventaja competitiva son los aranceles impuestos por Estados Unidos, ya que muchas de las maquiladoras de la localidad se han visto impactadas.
7: Y uno de los motivos sabemos que es el salario mínimo que nos afecta en la frontera. Ayer estuvimos en una conferencia donde escuchamos que 75 mil empleos se han perdido en Ciudad Juárez y pues es una afectación de frontera, ¿no? Lo que vienen siendo salarios mínimos y también lo que son las aranceles de Estados Unidos y los que está imponiendo también México en respuesta, pues no es de beneficio para la frontera, ¿no? Porque dependemos mucho de la...
8: ¿Y nivel de cuántos empleos perdidos?
7: No recuerdo la cifra, sabemos que sí han sido... pues alarmantes comparados a otros años, pero pues volvemos a lo mismo, no estamos exentos al resto de las fronteras del norte del país, ¿no? Que sí somos los principales afectados ahorita por estos dos temas, lo que es el salario mínimo y lo que son los aranceles de Estados Unidos y los de México también interpusieron.
6: Con imágenes de Diego Armando Marrujo para Super Channel 12, Ángel Robles Estrada.
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Antes de despedirnos, recordarle las condiciones del clima para esta noche. Después de la lluvia que cayó en algunas partes de Piedraneras y la ciudad de Eagle Pass, la mínima para esta noche es de un 25%, un 25 grados centígrados, perdón, y hay un 20% de probabilidades de lluvias para que lo tome en cuenta hoy por la noche. 20% de probabilidades de lluvias y una temperatura mínima en los 25 grados centígrados. Vamos a conocer el clima para los próximos días de acuerdo al Servicio Meteorológico Nacional, y es que mañana lunes, con cielo soleado, una máxima de 37, una mínima de 25. El martes, nuevamente soleado, 37 grados centígrados como máxima, 26 como mínima. El miércoles, de nueva cuenta, 37 grados centígrados como temperatura máxima, 25 como mínima. El jueves, aumentando, 38 como máxima, una mínima de los 26. Y para el viernes, todavía un grado más, 39 grados centígrados como máxima, 26 como mínima. Habrá que esperar, les repito, la primera quincena de este mes de septiembre, donde, de acuerdo al pronóstico extendido, se ven algunos cambios ya en las temperaturas, ligeros, pero finalmente cambios. Recordar que estamos a muy poco de la entrada del otoño, y con ello irán mejorando las condiciones del clima en la región norte de Coahuila y sur de Texas, de acuerdo a lo que nos indica el pronóstico del tiempo.

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1: En 3 minutos ya a las 7 de la tarde nos vamos, no sin antes agradecerles de verdad el favor de su atención y la invitación a que el día de mañana en punto de las 6 nos sintonice con la emisión de Telezócalo Matutino y toda la programación que tenemos lista para usted. Su servidor Ángel Robles, a nombre de todos los que detrás de cámaras bajo la producción los domingos de Emiliano Durán hacen posible una emisión más de este espacio informativo, le decimos gracias, buenas tardes, con permiso.
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